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1: ¿Tú viniste aquí hace cuánto? ¿15 años?
2: 9.
1: No, 9. A ver qué se siente regresar de grado estudiante también. Ya está, sigue en video, ¿verdad? Ok, primeras impresiones de Islandia.
2: Estoy muy feliz.
1: ¡Wow!

0: ¿Te imaginas que eso pasa?
1: ¿Qué pasa si uno está en el agua mientras pasa eso?
2: Está ardiendo, te mueres.
1: No, no está ardiendo.
2: Está ardiendo, está a 80 a 100 grados.
0: Video.
2: Hazle una foto.
0: Estás a nada de cumplir 24 años, ¿qué estás pensando?
2: Que tengo mucho frío y mucho calor a la vez.
0: ¿A quién le?
3: Happy birthday, Aitana.
2: Aitana.

0: que no siempre es suficiente. Las diferencias que tienes con esa persona son evidentes y a largo plazo podrían no ser beneficiosas para ti. Te mereces una relación en la que sientas plena compatibilidad y es importante que te lo recuerdes a ti mismo. ¿Cómo te sientes con esto?
1: Como el culo, marica, ¿cómo me vas a sentir?

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0: ¿Comemos algo?
1: Sí, gato, ¿qué podemos comer?
0: Sí, podemos ir a cocinar algo, lo del Santi, ¿no?
1: Vamos, pinta. Estaba a hacer una milanesa con puré o con arroz.
0: Qué rico.
2: Yo sumo, ahora está sonando. No
1: sé cómo es una anda ya.
2: Qué fiada, Camilo.
0: No.
1: Dale, vos,
2: venga. Se caga, amigo. ¿Qué crees que haga?
3: Buena suerte, dale.
2: Sí, buena suerte será para vos.
4: Hola, mañana aprenda a volar.
1: Claro, compa.

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Bueno, ya estamos una semana más aquí en No Solo Cine con eso, ahí lo pone, con Bruto Pomeroy, que es el que os habla, en el episodio 143 de este programa. En el control técnico, Fran Ganaza, y vamos a intentar disfrutar de la vida durante este programa. Y bueno, arranquemos este fin de semana que se prevé, yo creo, un poquito más suave de calor. Por lo menos esta mañana estaba muy suavita la cosa. Ayer también bajó la temperatura. Y vamos a ver qué nos depara el sábado y el domingo para disfrutarlo. En todo caso, mentalicémonos que hacia arriba, de Sevilla para arriba, está mucho peor. Imaginaros estas ciudades como son Berlín o Londres o París, que por las informaciones que nos llegan y las imágenes que nos llegan, no es para tomárselo a broma, pero están pasándolo mal, porque ellos no están acostumbrados a este calor, no tienen aparatos de aire acondicionado, no tienen las casas preparadas para ello, ¿no? O sea que, en ese sentido, yo creo que vivimos en el mejor de los mundos. Y ahora vamos a empezar. Frank, si te parece, vamos a ir viendo imágenes que serán comentadas por mí. Un abrazo.

0: bájame un poco el volumen mientras vamos viendo las imágenes. Y bueno, comentaros que estos juegos, esto que estamos viendo, pues preside mi infancia, que uno ya tiene unos años. Se llamaron los Chiripitifláuticos y eran, pues eso, Locomotoro, Tío Aquiles, Valentina y el Capitán Tan. Dos de ellos nos dejaron ya hace tiempo, que eran los actores que protagonizaban una serie televisiva en la televisión española que veíamos siempre en blanco y negro. Aquí es una osadía verlo a color, sorprende, en ese mundo de los años 60. Y bueno, digamos, el actor que protagoniza, que tenía más tirón, que era el personaje de Locomotoro, es un hombre que con muchísima edad todavía está entre nosotros, por suerte. Y Valentina, una excelente actriz de doblaje, la mujer de aquel grupo de chicarrones, pues sigue todavía ahí en la brecha, con mucha edad, pero con muchas ganas de vivir. Los otros dos nos dejaron hace algún tiempo. Y como este programa tiene un tirón vintage, así de recuerdos de otros momentos de icónicos, pues por eso he querido arrancar con ellos un poquito. Si tienes alguna imagen, todavía soltamos unos compases de no, ah, bueno. Bueno, esto, Cinema Paradiso en el Louvre, en París, donde sabéis que siempre que me pierdo me podéis encontrar por allí, en la explanada donde están las pirámides estas que se inventaron hace unos años, pues está habiendo cine de verano y aquí tenemos, ellos tienen la suerte de tener a Wes Anderson, Gran Hotel Budapest, entre otras películas, que vive desde hace tiempo, es un tejano que vive en París y que fue el que presidió con Bill Murray la sesión de inauguración de este cine de verano. Como digo, en París está haciendo mucho calor, pero ahí en el Louvre, en esa explanada, y de noche, cine de verano, pues bueno, en este caso como lo que hacemos en Los Toruños, cine de verano con estrellas. Nosotros tenemos estrellas magníficas, andaluzas, gaditanas, y ellos tienen pues a Wes Anderson, a Bill Murray, y bueno, no hay que tener envidia, simplemente pensar que algún día tendremos a Wes Anderson por aquí, haremos todo lo posible. ¿Qué tienes por ahí más, Frank? Ahí vamos a ver algo más. Bueno, esto es un jueguecito con imágenes de aquí y de allá que me gusta que podamos ver, ¿no? Y a ver, aquí tenemos algo. Ahí lo tenemos. Bueno. Este coche es un coche absolutamente de otros momentos, de años 60, muy caracterizado por el mundo francés. Estas imágenes son mías del último viaje en que estuve, esto está muy cerca de Montmartre, una cuesta, y a este coche se le hizo bola. No es que hayamos congelado las imágenes, es que se atascó ahí y yo encima empecé a grabarles muy cerca. Me ponían cara de ¿por qué nos estás grabando? Les estoy grabando por el coche nada más, no, pues no sé, no me fijé en la gente que estaba ahí dentro, pero lo relacionamos, ahora vemos el coche desaparecer, lo relacionamos, Fran ha unido con estas imágenes también absolutamente míticas que vamos a ver ahora. Ahí tenemos, ahí volvemos a tener a ese coche, a ese señor tan feo que estaba encarnado por un actor, a su vez muy guaperas, que las llamaba. Y son imágenes que a mí me marcaron en su momento cuando lo vi en un cine. Esta era una serie que se llama Fantomas, de 1964. Donde este era el malo malísimo, una especie de extraterrestre de malvado que huía con un coche tiburón al que le salían alas y volaba. Imaginaros cuando eres un pequeñín que ves esas cosas, el tipo desaparece de la escena. Y donde teníamos a un actor de origen sevillano, Luis de Funes. Luis de Funes, Funes es un apellido bastante sevillano. Ahí tenemos el calvo que sale en blanco y negro. Y el otro actor está a punto de estrenar un biopic sobre la vida de Luis de Funes, de este actor que fue en los años 60, 70, mítico. Ahí le tenéis ya caracterizado al actor, que no recuerdo ahora mismo su nombre, pero es un actor que, según vayamos teniendo imágenes, es un biopic, no sé si será bueno, malo o regular. Pero este era un actor muy de astracanada, Luis de Funes, muy gestual, digamos, muy un hombre pequeñito con respecto a los demás, que siempre estaba cabreado y, bueno, que encarnó, yo creo que varias decenas de largometrajes siempre en tono de humor, ¿no? Y, bueno, hay, para los que sepáis quién es Luis de Funes, pues dices, hombre, pues a lo mejor hay que echarle un vistazo a esa película, ¿no? Aquí tenemos a Arturo Valls haciendo una publi. Vamos a escucharlo.
1: ¡Ah! ¡El socarrón! ¡Qué bueno!
2: ¿Pero lo ha probado?
1: La verdad es que no.
2: ¿Y el nombre qué te parece?
1: El socarrón, muy, muy oportuno. ¿No? Socarrón.
0: Bueno, no. La verdad es que no sabemos si el arroz existe o no, pero no deja de ser con el juego ese del socarrat, pues a sacar con la pinta y el personaje que siempre nos vende Arturo Valls, ese juegocito del arroz socarrón. La verdad es que desconozco si está a la venta o si es un jueguecito más del propio Arturo Valls, pero me parece curioso que lo pudiéramos ver. Y ¿qué más nos brindas? Ahí tenemos, bueno, esto ya, ahí tenemos a Carmen Sánchez, delegada de Fomento de la Junta de Andalucía en Cádiz, y ahí me tenéis a mí con Manolo Campuzano, con Eloisa Ramos, presentando la nueva programación que arrancó anoche en el Parque Metropolitano de los Toruños y la Algaida, del cine de verano con estrellas, donde fuimos dando, Carmen presidió el acto y luego yo durante unos minutos fui desgranando la programación que os iré contando. Por ejemplo, que sepáis que el próximo jueves, a partir de las 10 de la noche, totalmente libre, gratuito, ahí en la carpa del parque, veremos la primera película, el primer largometraje de ficción de Alexis Morante, que es El universo de Oliver, una película que no os tenéis que perder, una película familiar muy inteligente, muy bien contada, que se rodó en el campo de Gibraltar, el campo de entre Algeciras, La Línea, San Roque, digamos toda esa zona, y que está muy bien contada. Y a partir de ahí, todos los jueves, hasta que acabemos el mes de agosto, pues disfrutando de cine de verano con estrella. Y como decimos en el lema,
3: me voy, Marta.
0: Posiblemente,
3: o sea,
0: sea... Mira.
3: Quiero deciros adiós.
0: Ahí tenemos a Elvira Lindo, otra gaditana absolutamente Lindo, exportable, ventana, en el programa de La Ventana, de Francino, y de pronto anuncia...
3: quiero ahí decirte a ti, Marta, a todos los que están, a todos los compañeros de La Ventana, desde luego a Carlos Francino, un beso muy grande. Y como decía, hay tiempo para todo lo que se hace bajo el cielo. Hay tiempo para nacer, tiempo para morir, tiempo para plantar, tiempo para cosechar, tiempo para matar y tiempo para sanar, tiempo para destruir y tiempo para construir, tiempo para llorar, tiempo para reír, tiempo para estar de luto y tiempo para bailar, tiempo para esparcir piedras, tiempo para recogerlas, tiempo para abrazarse, tiempo para apartarse, tiempo para buscar y tiempo para perder, para guardar, para desechar, para rasgar, para coser, para callar, para hablar, para amar y tiempo para odiar, tiempo para la guerra y tiempo para la paz.
0: Bueno, bellas palabras de Elvira, Elvira Lindo, que en estas declaraciones decía que Radio Lindo, ese espacio que ya tiene, muy juguetón, digamos, lo abandonaba, dejaba, al menos de momento, no sé si de manera definitiva, dejaba la cadena SER con respecto a este espacio en la ventana. Cuando tengamos más información, pues os la iré contando. Pero bueno, siempre tener una gaditana ilustre. Ahí tenemos a Guillermo del Toro, que nos anuncia otro de sus nuevos proyectos. Ultraman es una serie japonesa muy antigua, de películas hechas con dos duros, digamos, pues eso, de un superhéroe en la línea de Godzilla y todo ese tipo de personajes. Y parece que es uno de los nuevos proyectos de Guillermo del Toro. Echar un vistazo, mira, por ahí tenemos unas imágenes de Guillermo. Vemos cómo era y cómo puede llegar a ser el nuevo Ultraman. Y bueno, pues eso, volvemos como siempre, en el caso de Guillermo del Toro, a la cultura popular, al revival de personajes como Ultraman, que en su momento, pues bueno, a mí no tanto, pero nos llamaron la atención, ¿no? Veremos qué tal es el guión, qué tal es la nueva aventura de Guillermo del Toro, ¿no? Que es los orígenes de Ultraman. Veremos cuáles son los orígenes de Ultraman. Y a la vuelta de publicidad tendremos con nosotros a Fran Lobón, que nos va a contar cosas muy, muy jugosas de su estancia en Francia, más concretamente en el Festival de Cine de Dibujos Animados de Annecy. Ahora volvemos.

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0: Ya estamos aquí de nuevo, el primer bloque publicitario, y ahora, como se había prometido, tenemos a Fran Lobón con nosotros, un viejo amigo de No Solo Cine. Fran, bienvenido, y digo bienvenido porque hace muy poquitos días estabas en Francia, disfrutando, no sé si de los calores franceses o de qué, pero estabas en el Festival de Annecy. Has estado en esta última edición del Festival de Annecy, que ha sido un festival español como pocos. Porque, por un lado, Decorado, que ya lleva cosechando muchos premios, y se llevó un premio. Y por otro lado, el gran premio, el premio Cristal, que se lo llevó La Violinista, ese trabajo de Raúl García para eso, con producción principalmente de Singapur, que también tiene producción española a través de una productora valenciana y producción italiana, si no me equivoco también. Pero bueno, yo lo que quiero es que nos hagas una crónica, así, a golpe y porrazo, que eres un excelente dibujante de cómic, eres un hombre que está inmerso en el mundo del cine de animación. Eres uno de esos responsables, junto con Cristina, de Malfario. Eres uno de los responsables también de Arriate Studio. O sea que eres orgullo de esta bahía gaditana. Pero bueno, en este caso eres el cronista de No Solo Cine, de cómo han ido las cosas en Annecy, en esta última edición de lo que es el Festival de Cine de Animación más importante del planeta. Cuéntanos, Frank, ¿cómo ha ido todo?
1: Hasta muy bien. Hemos disfrutado de las dos cosas, del cine, de animación y del calor, porque sí que hemos tenido una ola de calor guapa allí. Pero lo que es el festival está muy bien. Ha tenido mucha participación española con esas proyecciones. Yo no pude ver La Violinista por aforo de la sala. Sí que vi Decorado. Y pude aprovechar y ver otras películas que allí proyectaron y estaban muy, muy, muy bien. O sea, ha sido un festival muy bonito este año. Ha habido mucha gente, mucha conexión. Creo que el trabajo que se ha hecho durante estos dos años anteriores con Ibermedia Next ha creado unos vínculos muy chulos con Latinoamérica. Entonces, gente que ha estado trabajando en estos dos años en proyectos colaborativos de coproducción han podido verse allí, han podido presentar los trabajos de este último año y hasta muy guay, la verdad es que sí. Hemos estado en todas las fiestas latinas.
0: Destácanos de todo lo que tú has podido ver, ¿qué destacarías? Que a lo mejor luego son películas que no llegan aquí, pues podemos intentar rescatarlas desde la Escuela de Cine de la Universidad de Cádiz, o Dios sabe cómo, ¿no? Pero ¿Qué trabajos te han llamado la atención?
1: Pues mira, hay una en particular que me gustó muchísimo, que es Breakout, de un proyecto chileno, una producción chilena preciosa, hecha con stop motion y con 3D, una mezcla muy bonita y una historia muy profunda y muy, muy entrañable. Me gustaron los diseños, me gustaron la historia, se llevó el premio al público, si no me equivoco, y es muy recomendable. La pude ver, pudimos estar allí con el director que estuvo comentando toda la odisea del desarrollo y de la producción e incluso con gente que había trabajado en el proyecto y estuvo muy bien, muy bien.
0: Estamos hablando de un largometraje, ¿verdad?
1: Sí, de un largo.
0: ¿Te dijo si podría, o llegasteis a hablar, si podría tener ya, había firmado distribución en España o no comentasteis nada al respecto?
1: No estoy seguro, no lo comentamos, no lo sé. Pero
0: bueno, porque desde aquí podemos hacer un llamamiento, además a ti como embajador, para contactar con ese director chileno y si no, a lo mejor presentarle distribuidores españoles o hacer el alarde de decir, hacemos una proyección con permiso de la productora y del director en el entorno de la Bahía Gaditana. Eso podría ser un... Si a ti te ha gustado, pues, es que tú eres muy exigente, o sea que tiene que ser un trabajo excelente.
1: En cuanto colguemos la llamada, te paso el contacto.
0: ¡Ah, qué bien! ¡Qué bien!
1: Porque hacer algo.
0: Además estamos hablando de gente de habla hispana, de este castellano que nos une a todos y de un pueblo tan maravilloso, pero que yo creo que en el mundo de la animación, no sé, tú sabrás, Chile nunca se ha distinguido especialmente por trabajos que nos hayan llegado a nosotros. No digo que no los hayan hecho, ¿no? Que la
1: No,
0: serie
1: es
0: esta
1: verdad.
0: de muñecos de ¿cómo es? De 20 minutos, me parece que se llama. Hay una serie de muñequería que a mí me gusta mucho, digamos, que ha hecho las delicias de mi hijo Peque cuando era chiquitín. Pero me parece que no recuerdo ahora mismo productos chilenos, seguro que me estoy equivocando, ¿no? Que hayan trascendido.
1: A mí me pasó lo mismo, ¿eh? No estoy como muy puesto en el cine chileno, pero sí que con lo que te comentaba de Ibermedianex, esta conexión de coproducir con productoras españolas y productoras latinoamericanas ha creado unos vínculos muy bonitos, tanto con Ecuador, como estuvimos hablando con gente de Perú, de México, de Colombia, o sea, y la producción allí y el desarrollo es muy cómodo porque compartimos muchas cosas, no solo la lengua, sino la forma de vida, la ideología, compartimos mucho y se trabaja muy bien con ellos.
0: Bueno, y ahora vamos a ver cómo le ha ido a Fran Lobón y a su equipo en Annecy, porque vosotros llevabais proyectos, ¿no? Cuéntanos un poquito en lo
1: sí.
0: más cercano a vosotros.
1: Nosotros estuvimos con, íbamos con Arriate, este año hemos podido ir los tres, María, Cristina y yo, y hemos tenido como conversaciones y charlas con gente de Latinoamérica sobre todo, que hemos estado presentándole nuestros proyectos. En uno de ellos ya estamos avanzando con un primer tráiler, eso es primicia, con un estudio mexicano y justo con un estudio chileno estamos co-desarrollando el guión de una nueva historia. O sea que
0: Bien.
1: Estamos muy contentos con eso.
0: Y establecisteis
1: y
0: vínculos allí, ¿no? Sí.
1: Sí, bueno, ya durante el año hemos estado trabajando en paralelo y allí nos hemos visto en persona. Después de tantos meetings y tantas videollamadas, allí hemos podido vernos las caras. Y la verdad es que muy bien, muy contento. Aparte de que tuvimos reuniones con mucha gente de toma de contacto, primera toma de contacto, que ahora en estas semanas estamos como mandando de nuevo los emails para que se acuerden de nosotros y ver qué puede salir de ahí. Al final es un mercado muy amplio, muy grande. Estuvimos hablando con gente de la India, con franceses, con gente de Países Bajos, estuvimos como sembrando. A ver,
0: bueno,
1: de ahí qué sale.
0: Como hay que hacer.
1: Pero
0: Frank,
1: muy positivo porque el feedback de los proyectos que llevamos ha sido bastante positivo. Tenemos ahora mismo dentro de como estudio, como proyectos propios dentro del estudio, una serie infantil que la está dirigiendo María. Y yo estoy con los dos proyectos que estoy, tanto de Sanjaín, que es el que estamos haciendo el primer tráiler del cómic, como una nueva historia que estoy escribiendo, co-dirigiendo con los chilenos.
0: Muy bien.
1: O sea que está bien la cosa.
0: Bueno, ya sabes que desde No Solo Cine seguimos vuestra pista de Arriate Studio. Estamos muy orgullosos de ese trabajo que elaboráis en el día a día. Otro día con más tiempo charlaremos de Malfario. Preguntaremos a Cristina cuándo sale el siguiente número de Malfario, de ese maravilloso fanzine. Pero bueno, eso es
1: sí,
0: para otro día. Fran, muchísimas gracias. Continuamos el programa. Y algo querías decir. Sí, dime.
1: Sí, lo último. El día 5... de agosto, aquí en Chiclana, hacemos una presentación de un libro de poemas y de un libro de bocetos que hemos editado con Arriate.
0: Ah, bueno, pero de eso nos hacemos eco, si quieres, la semana que viene, que estaremos más cerca, o en las próximas semanas, nos hacemos eco ya, nos cuentas, nos mandas imágenes y animamos a todos los seguidores de No Solo Cine a que vayan allí, que estén con vosotros. Y nos compremos, y me apunto yo el primero, nos compremos esos
1: claro,
0: proyectos que saliendo de vuestra mano seguro que son buenos.
1: Gracias, nos tomamos
0: bueno,
1: una cervecita y mostramos las cositas.
0: Trato hecho. Un fuerte abrazo, Frank.
1: Muy bien, un abrazo.
0: Bueno, y ahora nos vamos a ir de nuevo a publicidad y volvemos enseguida, porque vamos a hablar con Ruth Gabriel, que nos tiene una sorpresa maravillosa. Ahora volvemos.

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0: ¡Wow! Ruth Gabriel,
1: Buenos días.
0: perdóname porque estos asaltos no suelen ser mi estilo, pero es que me ha parecido que todo estaba concatenado, ¿no? Entonces,
1: A
0: bueno.
1: ver, tus asaltos son siempre bienvenidos, ya lo sabes.
0: Bueno, Ruth, creo que nos tienes una sorpresa personal que además las mujeres en general, si no son tan valientes como tú, lo suelen ocultar, como diciendo, uy, no lo cuento, no lo cuento. Pero
1: Cuéntame.
0: hoy es ese gran día que una vez al año llama a tu puerta y que eso, como en el caso mío, que tengo un porrón de años, ya cada vez me hace menos gracia, ¿no? Entonces dices, bueno, ¿qué está pasando?
1: Pues mira, te voy a contar, a mí no solamente me hace mucha gracia, sino que además este año es especial, te cuento por qué. Hoy es mi cumpleaños, pero yo no voy a cumplir unos años, voy a cumplir dos veces. Y te digo, el año pasado yo cumplí 50. Y resulta que no había nadie para celebrarlo. No había fiesta, no había nada. Yo quería celebrar mis 50 cumpleaños. Así que yo me enfadé y digo, mira, yo no cumplo 50 hasta que no pueda celebrarlo. Así que este año cumplo 50 y cumplo 51. De hecho, me he despertado con 51 años, pero los 50 no los voy a cumplir hasta que vengan mis amigos a casa y los podamos celebrar.
0: Ah, muy bien, eso me gusta mucho.
1: ¿Te parece el
0: Siento
1: plan?
0: no poderme desplazar en este caso, pero vamos, eso pinta muy bien, Ruth Gabriel.
1: Pinta, pinta.
0: Qué bien. Además, lo bueno de una maravillosa actriz como tú, de una actriz gaditana como eres tú, es la de proyectos que llaman a tu puerta. No solo tus amigos, sino que
1: Claro.
0: en la actualidad estás plagada de trabajo, de propuestas profesionales. Además, también estás haciendo teatro, o sea que desgránanos un poco lo que se pueda contar en lo que estás metida ahora misma, por favor.
1: Bueno, lo que se pueda contar. Sí, a ver, este año he estado rodando en México una película que es una comedia romántica gastronómica, lo cual me apetece mucho que vea la luz. Le tengo muchas ganas. Pero además estoy con dos obras de teatro. Una de ellas es Seis personajes en busca de autor, de Pirandello. Y la otra es un recital sobre las mujeres que tuvieron que ver con el teatro durante el siglo de oro. Pero es un recital que iba a ser muy pequeñito y se nos ha ido de las manos. Ahora mismo es casi un cabaret del siglo de oro la que hemos montado, porque tenemos música en directo, tenemos no sé cuántos personajes que interpretamos entre dos actrices, Montse Peydro, malagueña, y yo. Vamos cambiando de personajes, vamos cambiando de historias, vamos descubriendo estas mujeres extraordinarias. Y aparte de eso, Bruto, tú sabes que si no tengo nada que hacer, me aburro, entonces empiezo a inventarme cosas, como por ejemplo los talleres que doy de comunicación, también a veces de interpretación, pero sobre todo de comunicación. Sigo en la radio con Conchita Casanovas en Radio 5
0: No perdemos,
1: y
0: siempre estamos escuchando y desde aquí un abrazo para Conchita Casanova y para ese trabajo espectacular que hacéis siempre, ¿no?
1: sí, nos lo pasamos muy bien y ella es una jefa increíble, la verdad. He aprendido muchísimo con ella.
0: Bueno, pues es que no paras. He de decirte, bueno, creo que lo sabes porque lo comentábamos hace unos días, que tu película, la de Yolanda Centeno, Tras el verano, se va a poder ver aquí en el puerto de Santa María, en Valdelagrana, en el Parque Metropolitano de Los Toruños y La Algaida, a finales de mes. El jueves, no recuerdo, el último jueves de julio, ¿no? Y que Yolanda me ha prometido, que va a estar aquí presentando su película. Yo le dije, mira, si no vienes, Yolanda, no proyectamos la peli, que sí hoy, porque ya es jerezana, ya es gaditana
1: Claro.
0: y tiene que venir a defender su trabajo, un trabajo que se defiende en sí mismo, por supuesto, donde tienes un papel espectacular. ¿Nos quieres dar una descripción un poco de cómo te sentías en ese papel de Tras el verano?
1: Sí, pues fue un proceso muy bonito porque además yo conocí a Yolanda porque yo le estaba dando clases a ella y a una de las productoras que está ahí, Sánchez. Les estaba dando clases para poder hacer la presentación de proyectos sobre esta película. O sea, que si esta película ha visto la luz es porque han hecho un trabajo extraordinario, porque también entró Marta Velasco a echar una mano y llevar todo por buen puerto, pero sobre todo porque tuvieron que vender el proyecto. Y en esa venta estuve yo como mentora de cómo se vendía. Entonces yo he visto este proyecto nacer. Además de eso, hicieron un cortometraje que era como, digamos, la presentación de lo que iba a ser el largo. Yo ahí también participé. Y al cabo del tiempo me dijo, vale, quiero que sigas, pero quiero que tengas otro personaje. Quiero que seas Alicia, que es una mujer que a mí me gusta mucho como personaje porque está demostrando estas mujeres que en un triángulo amoroso, o sea, realmente la protagonista deja a su pareja actual por mí. Yo estoy para sostener, sin prisa, sin angustia, sin calma, para sostener, para decir, estoy lo suficientemente segura de esta relación que lo único que necesito es que tú estés bien en esta transición de vida. Y es un tema que, del que creo que se ha hablado muy poco en el cine, que es qué es lo que pasa con las familias extendidas cuando entra una madrastra, un padrastro, que no hay una figura que esté lo suficientemente protegida en el sentido de en una ruptura o en algo que suceda, no tienen legalmente un acceso afectivo con los menores. Es un caso que sucede, yo que también tengo familia extendida, es una pregunta que nos hemos hecho muchas veces, no ya si nos separamos, sino si le pasa algo a alguien, cómo queda esa familia estructurada y que luego después de haber lanzado la película nos hemos dado cuenta que es un tema que cada vez a más gente le toca, hay más gente que se siente identificada con este tema.
0: Vamos a disfrutar de Tras el Verano, dentro de unos días, de ese nuevo cine gaditano que encarnan profesionales. Anoche veíamos a Silvia Moreno en su último trabajo. Un gran salto se titula. A Yolanda la tendremos en unos días por aquí. Tenemos muchas ganas de tenerte de nuevo en la provincia, por aquí
1: Ay, sí, por
0: en
1: favor.
0: Cádiz, y estamos haciendo todo lo posible porque puedas estar por aquí con nosotros. También estaría muy bien que alguna de esas piezas teatrales vinieran apadrinadas, pues eso, tenemos aquí en el Puerto de Santa María tenemos el Muñoz Seca, que es un teatro espectacular, pero bueno, hay que animar a los programadores a que las cosas no se queden en Andalucía, en Sevilla, que es lo que suele pasar, sino que lleguen a las demás provincias y sobre todo egoístamente que nos lleguen a Cádiz, ya sea en el Falla, hay grandes teatros, en el Principal de Puerto Real, en el Teatro Las Cortes de San Fernando, etcétera, etcétera, ¿no? O sea, contenedores tenemos, lo que hay es que llenarlo de buenos proyectos y de buenas obras, como es el caso de los dos trabajos de los que tú
1: Es
0: nos has hablado.
1: sí, es más bruto. En el caso del recital es algo súper fácil y económico y desde luego muy interesante de tener. Somos solamente cuatro personas que se mueven, que somos las dos actrices, nuestra técnica, que es Laura Siz, y el músico, que es Jorge Rivera, que es, bueno, aquí somos todo un poquito todos, ¿no? El músico es también el director, el productor y todo, todo en uno. Llevamos todo lo que tenemos que llevar en una maleta y lo hemos
0: Claro.
1: hecho tanto, sí, lo hemos hecho tanto en teatros como pueda ser aquí en Madrid, el Teatro Infanta, como lo hemos hecho en cosas pequeñas, como aquí mismo también en la casa de Lope de Vega, que tiene un salón de actos que es mínimo, es casi como una habitación. Se puede adaptar a cualquier espacio, que esa era la idea que queríamos tener para que realmente cuanta más gente posible pudiera beneficiarse de este espectáculo.
0: Pues lo vamos a dejar ahí y vamos a intentar que este programa llegue a quien tiene que llegar, a algunos de los
1: Eso.
0: programadores de la zona, para decirles, oye, venga, que está Ruth, que está dando facilidades para que todo eso llegue y los espectadores disfrutemos de tu trabajo, ¿no? Ruth, muchísimas gracias. Perdóname por este asalto así de, oye, pero bueno, como eres valiente, estoy sin maquillar, pero bueno, es que es tu cumpleaños, vente. Bueno,
1: No, yo te
0: muchísimas.
1: agradezco, Bruto, que nos sigas siempre con tanto cariño y nos des la oportunidad de compartir con tus oyentes maravillosos todo lo que estamos haciendo y todo lo que nos mueve de verdad. Así que os mando un beso
0: Muchísimas
1: enorme
0: gracias.
1: para todos.
0: Seguimos tu pista. Un beso.
1: Hasta pronto.
0: Bueno. Y ahora, bueno, lo de Ruth, además es que os aseguro que no estaba previsto, ¿eh? Pero se han dado las condiciones. Ella es tan generosa que ha sido una llamada de esas de oye, ¿te animas a que, ya que es tu cumpleaños, un pretexto cualquiera, ¿no? Y ahí estaba. Y ahora nos vamos a ir a la tercera edición del Sanfer. Short Pride Edition, que se celebra desde hace 3 años, en la tercera edición, en San Fernando, Cádiz, y que tenemos a su codirector, a Paco Clarés, con nosotros. Vamos a darle un momentito.

0: Bueno, y ahora tenemos al codirector del Sanfer Short Pride Edition de San Fernando, Cádiz, con nosotros. Hace unos días teníamos a Fernando Cueto y ahora la otra cara de la moneda, el gran actor Paco Clarés. Ambos sois unos excelentes actores, pero además sois unos gestores culturales de primera, porque sacar adelante tres ediciones, estamos en el momento de la clausura. Quedan muy pocos minutos para la clausura de la tercera edición de vuestro festival, este festival que lleváis con mucho orgullo y que la verdad es que sois un referente del cine LGTBIQ+, ya no solo en la provincia, sino que espero que dentro de muy poco en todo el país, en Andalucía sin duda, y que se os reconozca ese trabajo de activismo cultural que lleváis adelante. Paco Clarés, mi querido y grandísimo actor, bienvenido a No Solo Cine.
1: Muchas gracias, Bruto. Y mira quién habla de buen actor. Y encantado de estar contigo, que además de ser un gran actor, te considero un gran amigo y una persona que hace muchísimo por la cultura y por el cine aquí en la provincia de Cádiz. Y tú sí que eres un referente.
0: Oye, Paco, nos vamos ahora mismo eso, a la sesión de clausura, pero cuéntanos cómo ha transcurrido esta tercera edición.
1: Una tercera edición que consideramos ha sido, ya podemos hacer un poco de balance, aunque todavía concluimos esta noche. Han aumentado el número de participantes, el público ha disfrutado muchísimo, ha habido mucha aceptación en todas las convocatorias y las novedades que se han incluido este año parece que han funcionado bien, que ha sido Gen Z, esa categoría que eran cortos con móviles, y por otro lado, el Ágora, ese parlamento en la calle en el que ayer tuvimos sentados a nuestro amado director Alexis Morante y con una gran aceptación de público y un coloquio maravilloso hablando de cine y de diversidad.
0: Sí, además habéis tenido a Una Isla de Ti que se
1: Sí.
0: estrenaba supuestamente en los cines de toda España hace unos meses, pero que no hemos tenido la suerte hasta que no ha llegado a vuestro festival de poderla ver. Un tercer largometraje de ficción de nuestro amadísimo Alexis Morante, rodada íntegramente en Canarias, financiada en buena medida por Capital Canario, que ha hecho posible que la película saliera adelante, A Una Isla de Ti, y que ayer disfrutábamos de poder tener ese pase en la provincia, porque la distribuidora no tuvo a bien estrenar en la provincia de la que es Alexis Morante, pues un convecino, ¿no? Entonces, si no es por el Sanfer, nos quedamos sin ver la peli.
1: No ha sido fácil traer la peli precisamente porque además ayer se estrenó en HBO. Hicimos nosotros como un estreno simultáneo en la provincia junto con HBO y es una delicia de película que tiene que ver todo el mundo.
0: No, sin duda. Acabas de dar una gran pista, que es eso, acercarse a HBO y ver ese trabajo. Es un trabajo que yo todavía no he podido disfrutar, porque las circunstancias se han dado de esa manera y ayer no pude estar en la proyección. La tendría que ver en pantalla chiquita, digamos, en HBO. Pero bueno, recordar a los que nos están viendo que el universo de Oliver, que la vamos a poder ver el próximo jueves en Los Toruños, con la
1: Maravillosa.
0: presencia también de Alexis, que es una joya de película. Y luego hace 2 años teníamos también Gila, la película en homenaje a esos primeros años vinculados a la guerra civil de aquel adolescente que fue Miguel Gila, el gran humorista. Pues bueno, pero es que, vamos a ver, seguro que tú como yo no te estás perdiendo en Movistar Plus la más grande,
1: Hombre, hombre,
0: ¿eh?
1: por favor, además, nosotros como Festival de Cine LGTBI también en los coloquios tratamos todo el audiovisual, incluso el teatro, porque al final está todo ligado. Y

0: yo siempre repito lo mismo, digamos, yo que viví ese momento de la transición donde Rocío Jurado era un referente de tantas cosas, pero tantas cosas que suponían apertura, ¿no? Fue una mujer que de pronto...
1: Feminista, pro-gay, o sea,
0: que en un momento determinado dijo, mira, me separo de aquel Pedro Carrasco, digamos, que había sido durante un tiempo su marido. Todo aquello produjo una convulsión tremenda. Aquellos escotes de la televisión española que lucía Rocío Jurado, que yo que era un chavalín me quedaba embobadito, ¿no?, viendo aquel escote. Estamos hablando de unos tiempos donde ver un escote era como
1: claro,
0: un logro, ¿no?
1: Eso hoy en día es impensable, esa cosificación, pero en esa época, o sea, era el principio de la apertura. Pero ella llevaba esos escotes, pero por otro lado lanzaba un mensaje muy, muy, muy, muy fuerte sobre el feminismo y a favor de la mujer y a favor de los colectivos. O sea,
0: No,
1: maravillosa.
0: claro. No, fue un referente de tantas cosas que yo me alegro que Movistar Plus haya elegido a alguien, para empezar, de la provincia, ¿no? Que haya sabido captar también lo que yo entiendo que es la esencia de Rocío Jurado y que además cinematográficamente es que te atrapa. Cada pieza, que está en torno a los 48 minutos, te atrapa de principio a fin. Te quedas con ganas de, ¿cuándo voy a ver el siguiente episodio, no? O sea, que me ha pasado con el primero, con el segundo.
1: Aparte de
0: Bueno.
1: La ficción, que ya conocemos más que de sobra, pero cuando trata estos documentales, biopics, el de Alejandro Sanz es brutal, el de Camarón de la Isla, recomendadísimo a todo el mundo, o sea, Alessi es un genio y encima es capitán. O sea, ¿qué más vamos a pedir?
0: Di que sí, di que sí. Bueno, y ese proyecto que es La Roca, o como título provisional, con Rocío Sepúlveda detrás también, con Raúl Santos, digamos, que vincula algo que además temporalmente estamos tan cerca como tú sabes, el próximo miércoles, si todo va bien, Schengen llega a Gibraltar y ya a partir del miércoles de la semana que viene no va a hacer falta ni llevar el carnet, ni llevar pasaporte, ni guardar colas para entrar en Gibraltar o para salir de Gibraltar, ¿no? Entonces es una fiesta tanto para gibraltareños como para la gente de la bahía, del campo de Gibraltar, ¿no?
1: Por cierto,
0: y ahí
1: hablando
0: lo unimos con el
1: de la
0: trabajo de
1: actualidad,
0: Alexis,
1: sí.
0: que está también planteando, ya con financiación de Canal Sur,
1: Sí.
0: de sacar adelante esa miniserie romántica de qué pasó en esos años 60 cuando Franco decide colocar una verja y ponérselo difícil a unos y a otros, ¿no? O sea que, bueno.
1: Hablando de las noticias de la actualidad, le voy a dejar para el final, pero creo que es necesario mandar desde Sanford Short toda nuestra fuerza y nuestras condolencias a las personas que están sufriendo el incendio de Almería. Estamos muy pegados a las noticias y viendo cómo va a transcurrir el fin de semana. Pero lo que sí enviamos desde Sanford Short es todo nuestro apoyo, todo nuestro cariño y un abrazo enorme a nuestros hermanos de Almería.
0: Sí.
1: Por esa catástrofe enorme que se está viendo ahora mismo y que a ver en qué acaba.
0: Las últimas noticias ya de hace un rato nos daban ya 12 fallecidos y además un buen número de heridos. Espero que esos heridos no pasen
1: Sí.
0: a mayores y que todo vaya muy bien. Bueno, mi querido Paco Clarés, ¿cómo se plantea dentro de unos minutos a qué gente tenéis en esa gala de clausura? Cuéntanos, adelántanos algo, porque además
1: Bueno,
0: creo que tenéis todo el patio de butacas vendido, con lo cual esta es la narración.
1: sí,
0: El público que
1: teatro
0: ve
1: lleno,
0: no solo
1: está el
0: cine no va a
1: teatro
0: poder estar allí.
1: lleno. Están todas las localidades, no sé si quedará alguna suelta. Anoche quedaban como algunas sueltas de la parte superior del teatro. Vamos a tener, por supuesto, a Bruto Pomeroy, que no puede faltarnos. Es un habitual de nuestra gala porque los Express son una escuela. Y si hablamos de escuela de cine en Cádiz, hablamos de Bruto Pomeroy, entonces forma parte de la esencia propia del festival. Vamos a tener a nuestros dos homenajeados, el premio Sanford Short 2026 con Anabel Alonso. Vamos a

0: tener el premio de honor que estrenamos este año, que se llama Arte y Libertad para otras disciplinas, a Eduardo Guerrero. Y bueno, pues va a pasar por allí lo más granado de la profesión de Cádiz. Vamos a tener a La Mintior, Abelino Piedad, Paz de Alarcón. Vamos a tener
1: Ángeles
0: muchísima
1: Reiné
0: gente
1: creo
0: que
1: que también va a
0: podremos
1: estar,
0: hacer el reinado
1: porque
0: realmente,
1: ayer me
0: realmente,
1: llamaba, oye,
0: realmente.
1: pásame el teléfono de Paco, que yo le quiero mucho
0: Realmente
1: y no
0: nos
1: me quiero
0: llamó
1: perder, ¿no?
0: ayer. Me llamó ayer, va a estar Ángeles Reina con nosotros, vamos a tener al Trío Caracol, vamos a tener a Francisca Fontana, Quis Lidia, Victoria Exótica, muchísimo, un plantel de artistas maravilloso, por supuesto, como digo, los equipos participantes, que han sido un total de 22, aparte de la sección Kinema, casi durado a Simone Mercado, vamos a tener a Adelia Guerra, vamos a tener a Javier Paisano, por supuesto, que tanto ha hecho y tanto hace por las artes escénicas de Andalucía, va a estar con
1: Sin duda,
0: nosotros.
1: Javier
0: Y
1: es
0: creo
1: todo
0: que
1: un
0: para más que para estar
1: referente
0: buscando
1: de la
0: aquí.
1: cinematografía
0: Sí.
1: andaluza, uno de los fundadores de ASECAM, digamos, que tantas alegrías nos da y germen de tantas cosas,
0: Pero
1: ¿no? O sea, qué bien. Teresa
0: Teresa
1: Segura, no sé si la
0: Segura,
1: has mencionado
0: Rocío
1: también.
0: Sepúlveda. Nacho Sacaluga, o sea, tenemos una ristra de invitados en nuestra alfombra rosa que comenzará a las 8 de la tarde en la puerta del teatro donde os esperamos.
1: Muy bien. Pues nada, te vamos a dejar, mi querido
0: Hay que
1: Paco
0: seguir
1: Clarés.
0: gestionando.
1: Disfrutamos y la
0: Gracias,
1: semana que
0: Rito.
1: viene te convocaré a Fernando y a ti, os convocaré para que hagamos un resumen de cómo ha ido esta tercera
0: Perfecto.
1: edición del Sanford Short Pride Edition. Un fuerte abrazo y
0: Seremos
1: hasta dentro de un ratito que
0: privilegiados
1: nos
0: estar
1: vemos tú y
0: contigo.
1: yo.
0: Gracias. Hasta luego.
1: Bueno, y ahora vamos a irnos a ver una imagen de un actor gaditano entre Chiclana y Puerto Real. Él es, ahí vive bueno, vivía, él vive en Sevilla ahora mismo, pero que es Adrián Pino. De Adrián Pino tenemos una pieza, él tiene un resorte en Instagram que firma como Adrivisión, totalmente recomendable, y hace unos días decía esto, con los que estoy totalmente de acuerdo.
2: Estoy en un casting bastante tocho. Bueno, ahora no, ahora estoy en mi cuarto, pero sí cuando escribí este guión. Así que voy a ser fiel a lo que sentí en ese momento, aunque sean diferidos. Y voy a soltar unas palabras que puede que me cierren puertas, pero aquí hemos venido a jugar. Llevo muchos años pensando en que se debería cambiar el estatuto de actores para que los actores cobremos por hacer casting. Sí, cobrar. Me imagino ahora mismo a productores diciendo: ¿qué? ¡Borra el nombre de Adrián Pino ahora mismo! Pero espérate, escúchame primero. Escúchame, vamos a entendernos. No te digo cobrar lo mismo que se cobra por un día de rodaje. Propongo cobrar algo simbólico, aunque sean, yo qué sé, 20 euros. Pero es que tú sabes lo que supone para nosotros los actores un casting, y yo puedo presumir de que me va bien, ¿eh? Es un estrés, y encima, como actor, si tienes huecos donde no te llaman, la inseguridad es peor. Muchos de nosotros, que no venimos de familias ricas, entre trabajo y trabajo de actor, tenemos que buscarnos unos segundos trabajos. Y muchos, para poder hacer el casting, tienes que pedirte el día libre de trabajo. O sea, que ese día, en tu trabajo de diario, no cobras. Encima, la gran mayoría de castings son en Madrid, y para poder hacer un casting, yo tengo que pagarme el tren hasta Madrid. ¿De dónde sale ese dinero? My pocket. Y eso sí tengo la suerte de que por suerte tengo una representante maravillosa, que me organiza que los castings sean a primera hora, para que no tenga yo que dormir en Madrid, por lo tanto, más dinero o pedirle el favor a algún colega. Y lo peor, que es todo este esfuerzo con ataques de ansiedad, un gasto de dinero que no tenemos, para que la gran mayoría de veces los directores sepan a quién van a coger desde el principio. A mí también me pasa que me llaman muchas veces para papeles muy parecidos a personajes que yo he hecho. Yo estoy a tope con el encasillamiento, ¿eh? Y de pronto me llaman para hacer un casting porque me han visto en uno de esos papeles en un casting para volver a hacer lo mismo que me han visto ya muchas veces. Y con esta crítica va más a los directores que a los directores de casting, incluso a productores, que no les tiembla el pulso para decir: no, no, yo quiero ver gente, quiero ver gente. Aunque ellos tengan ya en su cabeza que lo va a hacer Javier Gutiérrez, por ejemplo. Y el decir: no, no, yo quiero ver a gente, no tiene en cuenta lo que significa para nosotros. Que es verdad que es muy complicado porque al final es un círculo vicioso en el que es muy difícil entrar. Pero seguro que si costara 20, 30 euros, 15, por cortesía, como por las molestias de placer, desplazamiento, por pedirme ese día en el trabajo, por haberme estudiado un casting para nada y que se juegue con mis sentimientos para nada. Seguro que si algo les costara, aunque sea mínimo, iban a tener las cosas mucho más claras y las convocatorias no serían tan masivas. Y al menos nosotros sentiríamos que se dignifica nuestro trabajo. Así que, de verdad, si tienes ya claro, director que me estás viendo, a quién vas a coger desde el principio, ¿cómo? Igual con el videobook, ya te basta. O dame mis 20 euros. Esto es irreal, pero creo que hay que dignificar el trabajo del actor. Oye, ya que he llegado aquí y me había quedado durante una temporada sin trabajo de actor, después de este reel, sígueme al menos, ¿no?
1: Bueno, no puedo estar más de acuerdo con la propuesta de Adrián Pino. Y no es por echarme flores, pero hace muchos años, cuando yo vivía de manera continuada en Madrid, ya lo propuse, lo hablé además con mi agente. Yo pertenezco a la Unión de Actores, que es el sindicato gremial, digamos, más importante de este país con respecto al mundo de las actrices y de los actores. Y bueno, he de decir que no cuajó, porque años después tienes a Adrián ahí, pero en mi caso concreto, como orgullo de hacer esa propuesta, es decir, lo que acaba de plantear Adrián, las distancias en las grandes ciudades son muchas, los taxis que hay que coger, los desplazamientos, entonces en un momento determinado dice, bueno, yo hago un primer casting porque me queréis ver y porque, bueno, a mí también me, evidentemente, es un trabajo y está dentro del trabajo. Pero luego, oye, te queremos volver a ver, queremos probarte con no sé quién. En algunos casos te da la nariz que te quieren probar, pero que ya tienen a la persona elegida, y es una especie de justificar por parte de determinadas personas su sueldo, ¿no? Ya es una cierta, hay una cierta, un sentido en algunos casos de manipulación, ¿no? Entonces, bueno, pues mira, pagarme los gastos de desplazamientos, pagarme algo testimonial que me haga pensar que no solo estoy perdiendo el tiempo, ¿no? Sino que bueno, que cuando ya las cosas se repiten y todo eso. Entonces, lo que dice Adrián lo suscribo, y ya despedirme de todas vosotras, de todos vosotros. Nos vemos la semana que viene. Os animo a que vengáis a ver el jueves próximo, la semana que viene, a las 10 de la noche, en la carpa del Parque Metropolitano de los Toruños y la Algaida, esa primera película, ese primer largometraje de ficción, que es El universo de Oliver, con Alexis Morante allí defendiendo su trabajo, que es un trabajo absolutamente, se defiende en sí mismo, una película de aventuras, una película muy bien contada, donde los protagonistas son chavales que se eligieron en un casting y que no eran actores, muchos de ellos no han continuado siendo actores, y luego con gente como María León, como Salva Reina, como Pedro Casablanc, que encarnan el reparto en cuanto a adultos se refiere, ¿no? Que es una película muy, muy, muy gustosa. Bueno, hasta Mágico González está en la película. No os la perdáis, por favor. Y nos vemos la semana que viene en No Solo Cine. Un abrazo.

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0: Muy buenas tardes, bienvenido a Calle Lechería, otro martes más, inmersos en pleno mes de julio con estas calores que vienen azotando la zona como es habitual. Bueno, es lo que nos toca, es verano, pero seguimos adelante con Calle Lechería para intentar llegar todo lo que se cuece a nuestro alrededor, todo lo que nuestros artistas nos quieren traer, nos quieren contar. Como siempre digo, ellos vienen aquí a expresar su arte, ¿no? A contarnos su historia en este apasionado pero difícil mundo del flamenco. Venimos de un fin de semana donde nuestra gran cantadora Aroa Cala ha tenido este espectáculo en nuestro teatro. Cantadora que ha sido todo un éxito. Desde aquí felicitar tanto a Aroa como a Paco León, que es su productor, y a todos los artistas que intervinieron en él. Este próximo viernes 10 de julio tenemos en la Peña del Chumi a Antonio Reyes. También queremos felicitar, no me quiero olvidar, a la escuela de Diana Andrade, que va a actuar este año en Euro Disney, que nos acabamos de enterar recientemente, y desde aquí le mandamos también las felicitaciones. Como siempre digo, el mundo del flamenco es un mundo muy apasionado, muy difícil, pero como también decimos y repetimos muchísimas veces, ya no tiene frontera y bueno, ya en cada rincón del mundo todo el mundo sabe lo que es el flamenco, todo el mundo ha escuchado alguna vez algo de flamenco. Yo creo que el flamenco, como se suele decir, es una música que traspasa barreras, ¿no? Ya el mundo se ha adueñado de nuestra cultura y para nosotros estamos encantados, ¿no?, de que el mundo sepa de nuestra raíz, ¿no?, de nuestra historia. Y hoy tenemos con nosotros a alguien que yo personalmente no conocía y que conocí hace poquito tiempo en la Peña del Chumi de aquí del puerto, que él iba con la escuela de Marisa Sainz, si no me equivoco, que actuaron en ese maravilloso patio del antiguo matadero del puerto. Y tenemos con nosotros a un guitarrista que viene desde, aunque reside aquí en Chiclana, la ciudad aquí al lado, pero viene desde Lituania, y a mí me causó mucha impresión cómo el flamenco cala a la gente que viene desde fuera y a la gente que, bueno, ya sabemos todo Japón, ¿no?, que también los japoneses con el flamenco pues lo adoran. Y tenía yo curiosidad en traerlo, primero porque este programa trata de eso, ¿no?, de traer no solo a las figuras consagradas, sino también a gente que son apasionados. Yo siempre digo que son verdaderos trabajadores del flamenco, ¿no?, y que investigan y que absorben nuestra cultura con todo el cariño del mundo e incluso aportan su granito de arena desde su cultura, desde su país. Tenemos con nosotros a Andrew, ¿pone Litu o el lituano? ¿Cómo quiere que te digamos?
1: Me dicen de las dos maneras, la verdad. Tendré el apellido muy difícil, será eso, ¿no? Pero Andrew Litu o Andrew el lituano, ¿cómo quieras?
0: De Lituania, ¿no?
1: Eso es.
0: ¿Cómo se acerca Andrew al flamenco? ¿Cómo le llega a nuestra cultura a alguien que viene desde Lituania?
1: Respuesta corta, por el amor a la guitarra, ¿no? Claramente. Y respuesta más larga, claro, sería pues yo empecé con 8 o 9 años a tocar la guitarra, pero de todo, un poquito con mi profesor que tenía yo ahí en mi pueblo. Vamos, el único profesor que había ahí de música. Un Romualdas Klupšas se llama, ¿no? Es un multiinstrumentalista, entonces mi hermana tomaba clases de cante, de canto, ¿no?, con él, y me llevó un día pues para probar la guitarra, para ver qué tal, y me enganché ahí con él y me ponía mucha música, escuchar mucha música. Es un hombre muy apañado, muy pedazo de profesor y pedazo de persona, la verdad, le tengo mucho cariño. Y de un día para el otro, pues, me ha puesto un vinilo de quién más sino Paco de Lucía, ¿no? Uh-huh. Del trío con McLaughlin y el de Meola, ¿no? Oh. Y yo ya como... ya me gustaba la guitarra y tenía cierta facilidad, no sé, me cantaba y pillaba cosas rápido, ¿no? Entonces quizás él ha sentido que le voy a dejar a ver qué le parece... ya el otro nivel un poco, ¿no? Y desde que escuché me voló la cabeza un poco. Yo decía, esto, ¿cómo se puede tocar la guitarra así? Y ahí ya empecé a investigarlo, ¿no? Escucharlo, Paco sobre todo, ¿no? Y lo que me ha llevado a descubrir el flamenco. Pero entré por Paco, digamos, ¿no? Como muchos, y sobre todo la gente de fuera, la mayoría.
0: Claro.
1: Se interesan por las figuras así.
0: Y a raíz de ese vinilo famoso que te puso tu profesor allí en tu pueblo, pues a través de Paco, pues conectaste con el flamenco, con la música, con la guitarra. Y empezaste a investigar por tu cuenta, como tú bien dices. ¿Y cuándo te acercas realmente a vivirlo in situ y a estar aquí en nuestro país, en nuestra zona, en nuestra región?
1: Después del colegio, terminé el colegio y tuve oportunidad a salir, ¿no? Porque había una persona, una cantante en Lituania que había estudiado en Sevilla, en la Fundación Cristina Eres, y me habló de la escuela. Y yo justo estaba terminando el décimo grado y digo, pues hablé con mis padres, ¿no? Claramente, y gracias a ellos me han dejado salir y me han apoyado. Y me tiré a la aventura ahí con 18, 19 años. Entonces cogí la guitarra, la maleta y
0: me fui
1: a la aventura. A pasar primero por un año para aprender. Mi enfoque era la guitarra al principio, sobre todo, porque el cante y baile sigo teniendo mucho respeto, pero en aquel tiempo era un mundo muy, muy amplio, ¿no? Digo, yo cojo algo de guitarra, aprendo y vuelvo a lo mejor, ¿no? Pero lo que pasa es que después del primer año, pues claro, no había manera de que yo volviera ahí. Me enganché demasiado. Digo, yo quiero estar aquí más tiempo.
0: Bueno, como decía, al final estudiaste en Cristina Eres, ¿eh? Estuviste allí un tiempo y allí absorberías de todos esos grandes maestros que pasan por esa escuela, ¿no?
1: Sí, eso, un año y medio, dos años estaba ahí yo. Sí. Y lo recuerdo como una experiencia maravillosa. Yo, el primer año ha sido el mejor año de mi vida, ¿no? De alguna manera, la verdad. El curso es intensivo todas las mañanas, a las 9 de la mañana, ya con el niño de por ahí, pam, pam, pam, dando caña, ¿no? Y lo que es acompañamiento también, se me abrió el mundo ahí, lo que realmente eso es, ¿no? Poco a poco. Y
0: sí, porque sí. Eso es un mundo, inmenso. El acompañar al cante, eso es otra historia.
1: Claro, yo lo tenía mucho respeto, la verdad, y ni me enteraba de los exámenes, ya te digo, ¿no? Que no entendía idioma. Un examen de teoría, de alborea, del estilo de malagueña, ¿no? Y yo ni me enteraba de los exámenes. Venía, dice, hay un examen. Ah, sí, hay un examen hoy. Claro, la semana pasada se lo dijo, ¿no? Ah, digo que no me... Los giros nosotros no enterábamos de nada ahí.
0: El idioma fue un pequeño problema, ¿no? A la hora de
1: empezar. Claro, bueno, otro reto.
0: Otro reto
1: ahí, al paralelo, claro, al aprender, la verdad. Sí.
0: Y tú, cuando pensaste, cuando ya estabas aquí en esa maravillosa escuela, y pensabas en ese primer disco de vinilo que te puso tu profesora en tu pueblo, uh-huh. ¿Te esperabas que el flamenco fuera un mundo tan inmenso?
1: No, no me esperaba, claramente que no. Yo he querido tocar la guitarra desde niño, ¿no? Y lo tomaba más como para una manera de inspirarme, por coger técnica, coger algo, ¿no? Y llevarme ya a mi terreno, ¿no? Lo que pasa es que me agarró, me he quedado aquí y ya poco a poco me he dado cuenta que eso es, hay mucho más ahí para beber y para aprender y me he enganchado y me ha empezado a gustar, me empezó a gustar el cante, el baile, ya empieza a coger un poco el truco, es por ahí, eso qué interesante, ¿no?
0: Sales de Cristina Eres y te sigues formando en otro sitio o con otros maestros o haces otro tipo de curso.
1: Me fui para Córdoba, para el Córdoba. Conservatorio.
0: Bueno, gran tierra también.
1: Entré en el conservatorio ahí y otros 4 años ahí de mucho aprendizaje. Maravillosa, Córdoba, ahí la experiencia también. Yo lo disfruté mucho, la verdad, y también con Niño de Pura, Manolo Franco, ahí teníamos de profesor de baile, de acompañamiento al baile. Y luego todo lo que es teoría musical, yo no sabía leer música hasta entonces, y que me ha venido muy bien también. Aprender la teoría de música y las notas y el análisis, historia de música y todo también en idioma que no es mío, me ha aumentado también el nivel de idioma, algo, seguro.
0: Claro, seguro.
1: Entonces, solamente lo
0: por,
1: bueno.
0: Por lo cual, pasa por Cristina Jerez, por Córdoba, y seguramente por aquí también habrá ido a algún lado, habrá, te habrás interesado por un rincón. Definir el estilo de Andrew es complicado, ¿no?
1: Sí, ¿no? Será complicado un poco. Yo...
0: Porque por aquí se suele decir, bueno, pues tiene el toque muy de Jerez, o tiene un toque...
1: No,
0: muy...
1: el toque lituano, tendré yo qué sé.
0: acompañar al cante, acompañar al baile no es fácil. Yo me imagino que tú habrás comprobado que eso no es nada fácil. Hay que escuchar mucho, hay que ser gran aficionado, escuchar mucho cante.
1: Sí, sí.
0: Es un mundo, como tú bien decías, un mundo muy, muy, muy profundo, parece que es algo más, pero es muy profundo, con la dificultad del idioma. Pero el otro día yo comprobé, te vi, como decía al principio, en la Peña del Chumi, y creo que se te ha ido muy bien a la hora de acompañar el cante, ¿no?
1: Pues bueno, te agradezco. Yo la verdad que el flamenco, mira, me hace cada vez, no sé si es la palabra, humilde o en sentido de aprendizaje, ¿no? Porque te das cuenta... Yo me siento como que estoy aprendiendo, empezando ahora, a pillar de verdad como, ¿no?, lo que es acompañar el cante o el baile, al hacerlo, a lo mejor porque no lo hacía tanto antes, que era más estudiar, y ahora como que puedo ir poniendo en práctica, ¿sabes?
0: Entonces, claro, una cosa es la teoría, que está muy bien, que la teoría, el conocimiento es importante, pero sí que es verdad que donde se pasa, como decimos aquí, donde se pasa fatiga... Es en directo, en los escenarios, en los tablados, ¿no?
1: Subirte ahí, pasar fatiga ahí, claro.
0: Ahí es donde se ve realmente, donde tú, creo que ahí claro. Son como masterclass express, ¿no? Ahí tú vas aprendiendo sobre la marcha, ¿no?
1: Claro, claro, claro. Ahí donde pasando fatiguita, como se dicen aquí, ¿no? Ya vuelves a casa todo cabreado, ¿no? Por lo menos yo, y muchas veces hasta me pongo a tocar a las 3 de la mañana después de volver, porque ha ido bien y estoy inspirado, a lo mejor, o porque ha ido mal. Y estoy, digo, este acorde por malagueña yo no le he dado, yo qué sé, ¿sabes? Cosas así.
0: Pues que, pese a la formación que tiene, que vemos que es una gran formación, tienes un nivel de exigencia contigo mismo muy grande, ¿no?
1: Sí, será por mi padre, por mi maestro, también que me ha educado de esa manera, ¿no? Y porque eso requiere eso. El flamenco requiere mucha dedicación y ser perfeccionista de alguna manera, ¿no? Como todos los flamencos son prácticamente, ¿no?
0: ¿Qué es lo que más trabajo te ha costado, pese a la dificultad del idioma, como decíamos antes, aprender en este mundo de la guitarra? La guitarra, cuando hablo de la guitarra, tú venías con otros estilos musicales, ¿no? Con la guitarra, pero en el flamenco, ¿qué es lo que más trabajo te ha costado asimilar?
1: Será el acompañamiento, el cante, ¿sabes? Pillar el... Es que mis primeras clases han sido con Pedro Sierra, imagínate, ¿no? Y además en avanzado, que yo antes de entrar en la escuela, o sea, ahí tú puedes elegir básico, el...
0: Medio o avanzado.
1: ¿No? Y yo lo pensaba que es como el básico, pues aprendes un poquito... ¿Sabes? El mediano, medio, un poquito más, y avanzado, pues el que quiere aprender mucho. Y yo, pues, me apunté al avanzado.
0: Del tirón.
1: Y al llegar, pues, me enteré ahí, digo, es que. No, me equivoqué un poco. Claro, y sin saber nada, yo tendría que haber entrado en básico, ahí claramente, empezando de cero, con la pizarra, pues, mira, soleá, ¿no? Y tal, tal, tal. Pero. Pues no me han cambiado del grupo, ¿no? Y me quedé ahí. Y claro, pues en el avanzado ahí, pues es de, vámonos. Por soleá, tú. Y
0: del tirón.
1: Yo me pasaba muy mal, intentando hablar en inglés a Pedro Sierra y o los profesores, ¿no? O grabándolo en la grabadora, luego escuchando en casa, pero también te lo pueden traducir porque...
0: Es complicado. Vamos a ver si te parece un primer vídeo donde vemos tus cualidades, si te parece, para que nuestros oyentes, los que nos ven, vean un poquito de Andrew el Iturán.

0: Bueno, ahí hemos visto un poquito y hablábamos antes fuera de imagen. 13 años, ¿no? Ya de ese vídeo, ¿no?
1: Eso, yo tenía unos 20 y pico, 22, 23 años ahí, sí.
0: Y además me estaba contando de la manera que que se hizo ese vídeo de una manera totalmente artesanal, ¿no?
1: Improvisada, total,
0: Improvisada,
1: sí.
0: ¿no? No lo aparenta, ¿eh? No lo aparenta, quedó bien.
1: No, pues menos mal.
0: Quedó bien, quedó bien. ¿Tú recuerdas la primera vez que te subes a un escenario aquí en España ya tocando flamenco?
1: Ah, difícil recordarlo, la verdad. Mira, en la escuela, en las galas de la escuela de la Cristina Eres, ¿no? En la gala final del curso, pues se hace un concierto ahí en el parque, ¿cómo se llama ese parque? Bueno, en Sevilla, ¿no? Y yo creo que pues, ha sido la primera vez, si puedo contar eso, ahí acompañando al baile, a los bailadores de la escuela, ¿no? Y tocando con los alumnos, pero claro, no solo. Ahora
0: Acompañado ya.
1: lo que es solo subirme, a lo mejor ha sido 3, 4 años atrás. Bueno, yo me movía, to tocaba solo, por ahí, por allá, en algunos hoteles, ¿no? Ya aquí, desde que he llegado aquí. Pero lo que es flamenco, flamenco, pues unos 3, 4 años atrás, yo creo.
0: Atrás.
1: Aquí en Cádiz, claro.
0: Aquí en Castellón.
1: Y luego, es que son 16 años, ya es mucho para recordar, claro. He hecho alguna cosita, seguramente, ahí de.
0: Evidentemente la formación que tienes de Cristina Herren, del Conservatorio de Córdoba, ¿dominas todos los cantes a la hora de tocar con la guitarra?
1: Ay, qué pregunta tan difícil. No te puedo decir que sí, porque no sé, si uno llega a dominar todo cante, bueno, seguramente sí, claro. Pero no, no, no puedo decir eso, qué va, no, no, no. Al nivel de cómo hay que hacerlo, pues no, creo que no, no, me falta, me falta.
0: Si tuviera que elegir uno a la hora de tocarlo, un cante, ¿cuál sería el preferido de Andrew?
1: Mira, hay muchos, me encanta Soleá, me encanta. Es que son estilos tan diferentes, la riqueza de flamenco es tan amplia que abarca, ¿no?, tantos colores y tantas emociones, como que es difícil elegirlo, la verdad, pero me encanta tocar por Soleá y escuchar el cante por Soleá, y lo mismo que un martinete, que no tengo que, no hace falta acompañarlo, ¿no? Pero que. Sí, no sé, difícil, difícil la pregunta, la verdad.
0: Es complicado elegir, ¿no?
1: Sí.
0: ¿Y alguno que no te haga mucho?
1: O tango, es que hay cantes con los que se pasa bien, ¿no? Es para divertirse, y otros para, pues, a lo mejor más para contemplar, no sé, ¿no? Más, es diferente tocar, acompañar por tango que por siguiría, ¿no? Por ejemplo.
0: Claro. Es distinto, son, como tú bien
1: Claro.
0: dices, son colores distintos
1: Claro.
0: y emociones distintas,
1: Sí.
0: ¿no? Bueno, al final, pero me resulta curioso cómo alguien que viene de fuera, de otro país, le llega a transmitir tanto un palo como la soleá o la sevillana, ¿no? Son cantes muy nuestros,
1: Es poco a poco. Yo creo que al principio yo, al no, pues claro, al no entender, pues no lo sabes valorarlo. Y a lo largo, pues, te va gustando poco a poco, ¿no? El flamenco, yo creo que te entra poco a poco. Te
0: Va
1: va
0: conforme va.
1: entendiendo, y cuando entiendes, pues es como lo puedes valorarlo, ¿no? Mejor. Y ya ahí, cuando más entiendes, pues más te engancha, será eso.
0: Yo decía al principio, y además siempre lo digo, ¿no? Porque aquí se aprende día a día. Yo siempre digo que el que diga que lo sabe todo, eso yo creo que es mentira, ¿no? Yo creo que en el flamenco y en cualquier otro tipo de música, ¿no? El aprendizaje es a diario. Es un
1: Sí.
0: mundo muy complicado, el mundo del arte es muy complicado por lo general, pero el flamenco es un mundo muy complicado, muy apasionado. ¿Tú te sientes acogido por el gremio, por los compañeros?
1: Hoy sí, sin duda ninguna, la verdad, sí. Y les tengo mucho amor y recibo mucho cariño de mis compañeros, la verdad. Y no puedo decir que no, no. Hasta me sorprende a veces, la verdad.
0: Porque
1: Estoy muy arropado, la verdad, aquí. Me siento en Cádiz como en casa.
0: Eso es importante también, ¿no? Porque a la hora de tú manifestar tu arte y compartir con compañeros, porque la verdad que es un mundo muy sacrificado, mucho, como se suele decir, muchos kilómetros, muchos coches, muchos viajes. Estar en un entorno agradable, ¿no? Con compañeros que te
1: Es muy
0: apoyan, es
1: importante.
0: muy importante, ¿no?
1: Sí, es muy importante. Y mi compañero, el mismo Juan, que le quiero mucho, el Guito de Cádiz,
0: Nuestro amigo
1: ¿no?
0: Huito, aquí te mandamos un saludo.
1: Ayer estuvimos de viaje en coche y nos pasamos muy bien riéndonos del coche, ¿no? Lo mismo con Marisa Sáenz, ¿no? La escuela también de San Fernando, que la tengo mucho cariño y la aprendo mucho con ella, ¿no? Y mucha risa. Y los flamencos son unos locos, muy divertidas, gente muy divertida. No se nos puede pasar mal.
0: Totalmente, totalmente.
1: ¿A que sí?
0: Pues vamos a ir unos minutitos a publicidad, porque como siempre digo, son importantes para nuestro programa, para seguir con él.
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0: Volvemos después de estos anuncios publicitarios y seguimos hablando con alguien que, bueno, que ama nuestra cultura, nuestro flamenco. Hablábamos al principio, ¿no?, de que él empezó con su profesor en su pueblo, con una persona que daba todo tipo de música, ¿no?, que no, y le acercó a ese vinilo de Paco de Lucía. Después hemos hablado que ya conoce un poco el acompañamiento, que conoce ya lo que es un mundo muy diferente. Si tú tuvieras que elegir ahora mismo como guitarrista, ser guitarrista de acompañamiento o ser guitarrista en solitario, si tú lo pones en una balanza, ¿por cuál te declinas?
1: Claro, mira, es que yo empecé al revés, la verdad. Yo, flamenco para mí ha sido algo muy íntimo, algo solo mío, ¿no? Ahí, pues ahí en Lituania, ¿no? Algo de mi cuarto, con los cascos, escuchando, ¿no? Pues la guitarra, estando conmigo mismo, ¿no? Que no lo podía compartir con nadie, ¿no? Y yo, pues, era solista de alguna manera desde el niño, ¿no? Que me llevaba a mi profesora a los festivales, a los concursos, ¿no? Me movía bastante ahí de niño, ¿no? Y yo, entonces yo empecé de alguna manera pues siendo solista. Y lo que es el acompañamiento, y como te he dicho, tenía mucho respeto y sigo teniéndolo. Entonces, como que yo me siento hasta más cómodo tocando solo que subiendo en una peña, ¿no? Delante de la gente, acompañar por fandango, ¿no? No sé, ¿me entiendes, no? Pero es muy diferente. Muy diferente. Me encanta acompañar al baile, por ejemplo, ¿no? Que es muy divertido. La comunicación, la inspiración, la improvisación en el escenario que surge también, ¿no? Y tocar solo es otro mundo también, pero no lo rechazo. Y me encanta, yo sigo componiendo pues, mis temas, ¿no? Y
0: te sigue...
1: me encanta tocar solo y me siento gusto también tocando
0: solo.
1: Solo, ¿no? No puedo decir que no.
0: Antes hablamos un poco que tú tenías un nivel de exigencia que cuando llegabas de una actuación y había salido bien, pues te inspiraba y seguía tocando, y si había salido mal, pues también más de lo mismo. ¿Te preocupa mucho lo que opine el público de ti, por ejemplo, como guitarrista?
1: No mucho, diría yo. No sé, a lo mejor me ha hecho la piel gruesa ya a lo largo de los años, a lo mejor, ¿no? Porque no es fácil, siendo extranjero de fuera, tocar aquí, en la tierra de guitarra y de ese arte, ¿no? Y yo creo que con el tiempo, pues, haces tus procesos mentales, ¿no? Y te acostumbras, y pues, es que porque si no, no sé, te vuelves loco un poco, ¿no?
0: Además, yo creo que es un acto de valentía, ¿no? Porque yo creo que, como tú bien dices, que no es fácil venir de fuera y tocar aquí.
1: Sí.
0: Incluso, bueno... Pues,
1: tiene que ser muy inocente, ¿no? No sé, muy ignorante un poco también, ¿o no? No sé.
0: Hacerse un pequeño hueco, ¿no? O por lo menos que como estamos viendo, pues que la gente ya conozca un poco que hay alguien que viene desde Lituania que se defiende muy bien con la guitarra y que, bueno, y que al final aporta... su perspectiva también del flamenco, porque es verdad que nosotros, como lo tenemos intrínseco, pues claro, incluso no le prestamos la atención que realmente claro le deberíamos de prestar. Tú que vienes de, aunque llevas ya mucho tiempo aquí con nosotros en España, pero tú que eres extranjero, ¿se valora más, y tú que vives ya el flamenco aquí en situ, ¿se valora más el flamenco fuera de nuestras fronteras que aquí? ¿Tú crees que eso es así?
1: Yo diría, depende cómo lo miras. No, porque donde se entiende y de verdad se valora el flamenco es aquí, diría yo. Ahora, lo que es en términos de honorario, por ejemplo, ¿no? Ya lo sabemos cómo es, por ejemplo, ¿no? Que los flamencos de toda la vida, ¿no?, han salido fuera y pero no sé contestarte bien la pregunta, la verdad. Es buena la pregunta. Pero es que porque para valorarlo es que lo tienes que entender, ¿sabes? Entonces, y aunque yo en Lituania he hecho algunos conciertos, ¿no? Con los artistas de aquí, algunas giras ahí chiquititas, ¿no? Y llevaba pues, un bailador o cantador de aquí. Y claro, la reacción de la gente... Es que el flamenco es un oro para la gente ahí, flipan y se llenan los teatros y la gente viene y quiere pagar y quiere escuchar, flipa con el flamenco.
0: Claro, y además, como tú bien dices, aunque no se entienda realmente el contenido de lo que
1: tampoco hay que entender.
0: Exactamente, pero si la música, claro, le transmite y le llega,
1: eso es,
0: al final,
1: tampoco hay que entenderlo.
0: Bueno, de todo sabido, ¿no? Lo vemos por todo, por Francia, por muchos países, ¿no? Estados Unidos, Japón, China, que van artistas de las tres disciplinas allí a, y bueno, y los teatros se llenan, y si se llenan, yo no creo que nadie. La primera vez era por curiosidad, me imagino, pero cuando se vuelve a llenar, se vuelve a llenar, porque es música que transmite, independientemente que tú tengas más conocimiento o menos conocimiento, ¿no?
1: Claro, pero tienes que llevar el baile. ¿Sabes? Por ejemplo, un concierto de cante en Lituania sería difícil venderlo, ¿no? ¿Me entiendes?
0: Tiene que ir acompañado con el baile.
1: Claro, tiene que ser un poco de show para venderlo, ¿no? Respondiendo a tu pregunta, ¿no? Que es difícil responderla, quiero decir.
0: Sí, pero tiene ese sentido, porque es cierto que el baile es todo como más estético, ¿no? Claro. Hay un movimiento del bailador, de la bailadora en concreto, del conjunto, que quizás es más atractivo a la vista, ¿no?
1: Claro. Un cante... Un cante por Taranta, por ejemplo, pues no se va a valorar tanto en Lituania como aquí, en una peña, ¿no? ¿Me entiendes? Entonces, claro.
0: Tú, hay muchos contextos, muchos tablao, peña, teatro, aunque tú vienes de otro país donde es muy propenso el uso de los teatros para los flamencos, ¿qué público? Porque es verdad que es diferente, ¿no? El público de una peña o incluso el público de un tablao o el público que acude a un teatro. Tú como guitarrista, como artista, ¿en cuál te sientes más cómodo?
1: ¿Será en una peña o en un tablao? ¿En un ambiente íntimo? Chiquitito. Donde yo creo que mejor me siento y donde se tiene que ser el flamenco, ¿no? No solamente, ¿no? En estos sitios, claramente. Pero hay algo en un sitio sin megafonía, ¿no? En un sitio, un tablao chiquitito que la gente te rodea. Yo donde más sentido así magia o inspiración ha sido en estos sitios, quizá.
0: Decíamos antes, al principio, que la formación y el conocimiento es muy importante. Y más en el caso que vienes tú de fuera. ¿Tú dónde has aprendido más? ¿En las escuelas o en el día a día?
1: Claro, en día a día, será en día a día. Pues, yo he vivido muchas noches también, la verdad, al llegar ahí en Sevilla, pues no hay vida ahí. Y en aquel entonces yo creo que más que ahora todavía. Y he vivido muchas noches ahí, y hasta la madrugada en las fiestas privadas, ¿no? Y escuchando pues ¿no? Mucha gente de ahí, y yo creo que ahí donde se aprende, ¿no? Realmente en casa, ¿no? Porque en una escuela, en una clase, ¿cuánto dura, no? Que ahí tienes que hacer mucho trabajo por detrás después.
0: ¿Cuánto tiempo le dedicas tú a tu guitarra?
1: Pues mira, no soy muy disciplinado ahora. He sido muy de tocar mucho, de estar paseando y pensando, estoy perdiendo tiempo porque no estoy tocando. Y
0: ya te has acostumbrado, con el
1: año, claro,
0: te has acostumbrado a los aires de aquí de Cali.
1: Sí, será eso. Es muy difícil llevar aquí la disciplina con el sol y las playas que hay.
0: Pues vamos a ver otro vídeo que hablábamos, que nos comentamos, el vídeo que hemos pasado ahora. Coméntanos un poquito como la historia de ese vídeo, del último vídeo que hemos pasado de Puerto.
1: ¿La historia?
0: Sí.
1: Del tema, ¿no? Pues mira, yo ese tema está grabado yo creo que ya hace mucho tiempo, 5 años. Lo que pasa es que lanzamos con mi colega, otro guitarrista de Lituania, Jonas Kublitskas, un chico con el que... Tenemos 2 discos grabados ya, la verdad. Y el primero en 2013, por ahí, que ha sido un disco de música clásica, que yo me he metido ahí en el mundo un poco en aquel tiempo. Y como pasamos mucho tiempo viajando o de amistad y cogiendo la guitarra, pues buscando temas que podemos hacer. Ah, mira, pues ese tema está chulo. El otro, y llegó al puerto, de alguna manera, será por el Paco, que también los tenía grabado, ¿no? Yo lo conocía por Paco de Lucía, seguramente, el tema. Y yo ya viví aquí y él vino a visitarme y digo, ah, pues mira, que el puerto está aquí al lado, pues vamos a hacerlo. Era un reto, un tema muy difícil. Tienes que estar muy puesto para tocar eso. Y era un reto y nos encerramos ahí un mes en mi casa y lo grabamos ahí con... Poco a poco.
0: Pues vamos a verlo, vamos a compartirlo con nuestros seguidores de Calle Lechería.

0: con este trocito y esta pinceladita de nuestro amigo Andrew Lituano. Nos vamos a ir otros minutitos a publicidad porque los programas necesitan de los anuncios publicitarios.
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0: Volvemos después de la publicidad y seguimos aquí con esta maravillosa conversación, aprendiendo también, ¿por qué no? De decirlo de alguien que viene de fuera, aunque ya está afincado aquí en la zona, pero es cierto que todo, en todos los programas, como yo siempre digo, son masterclass que nos vamos, como nos vamos llevando a nuestra clase, ¿no? Y en este caso, pues la perspectiva de Andrew sobre el flamenco, sobre la guitarra, sobre el toque, yo creo que es gratificante, ¿no? Y para nosotros mismos, pues a la vez aprendemos también de gente que ama nuestra cultura. Antes hablábamos al principio que sería muy difícil definir tu estilo como guitarrista, ¿no? Tú personalmente, ¿cómo definirías tu toque? ¿Tendrías alguna forma de definirlo?
1: Ay, qué difícil la pregunta. Pues no lo sé, Javi. A mí me dice bastante que Andrew, tú tienes un toque dulce, ¿no? Por ejemplo, me dicen eso, lírico. Será eso lo que puedo decir, ¿no? A lo mejor que de haber a lo mejor tocado un poquito el mundo de música clásica, ¿no? Y ahí me salen melodías líricas y ahí dulzonas, ¿no? Será eso.
0: El tener conocimiento de otro tipo de música, como por ejemplo la música clásica, ¿no? Y interpretarla también con la guitarra. Bueno, tú bien lo has dicho, ¿no? Creo que puede marcar un poco tu estilo. ¿Te resulta favorable a la hora de aprender el flamenco, aunque es un mundo muy diferente, pero crees que te aporta?
1: Lo que es técnica, por ejemplo, ¿no? De guitarra clásica, y que hay una escuela establecida ya desde hace mucho tiempo, ¿no? Entonces yo creo que eso te ayuda a ponerte la motórica bien en su sitio. Y lo que es leer la música también, yo creo que te ayuda, ¿no? Todo ayuda. Todo ayuda un poco.
0: Ahora hay muchos guitarristas antiguos, como se suele decir, ¿no? Que, bueno, yo cuando hacen entrevistas o cuando comentan, dicen que las nuevas generaciones son excesivamente técnicos. ¿Tú opinas lo mismo? ¿Tú crees que las nuevas generaciones del mundo de la guitarra actual, flamenca, son excesivamente técnicos?
1: Yo creo que es hasta al revés, un poco, ¿eh? Yo creo que la escuela antigua era más técnica, era más, ahora se toca más, no sé, mucho ligado, mucha cuerda al aire, ¿no? Hay esa moda, y la escuela de antes, si tú estudias las obras de, aunque sea de Paco de Lucía o de los guitarristas, otros guitarristas de esta época, es todo con el acorde de cejilla, nada, cuerdas del aire, ¿no? Y hoy como se busca más ir por el camino más fácil, diría yo. Al mismo tiempo, se quiere demostrar mucha técnica. Eso es un vicio de los guitarristas, yo creo, porque estudiamos mucha técnica y la gente pues quiere demostrarse y mostrarse. Y ahí está el error, claramente, tocar técnica, tocar ejercicios, ¿no?
0: Incluso,
1: y esto también es verdad, claro.
0: Incluso esas generaciones de antaño, grandes nombres, no vamos a citar ninguno, pero incluso cuando los guitarristas de las nuevas generaciones acompañan al cante, critican un poco el exceso de protagonismo de los,
1: claro,
0: guitarristas, ¿no?
1: Claro, claro, claro. Esa es el arte de acompañar, ¿eh? ¿A que sí? No, la sutileza, no llenar mucho. Y ahí, no, los guitarristas ahí tenemos nuestra culpa ahí en querer lucir también, ¿no?
0: Antes hablamos de, evidentemente, de un grande entre los grandes, de Paco de Lucía, bueno, y los profesores que has tenido. ¿Hay algún referente o grandes referentes, aparte de Paco de Lucía, que Andrew diga, bueno, es que este hombre tocando me fascina, ¿no? Aparte de Paco, aparte de... ¿Tienes algunos referentes
1: aparte
0: más?
1: ¿De los flamencos?
0: No, en el mundo del flamenco, aparte
1: no,
0: de Paco.
1: Bueno, mira, el siguiente ha sido Vicente Amigo, ¿no? Pues, claramente, como a muchos, que yo me escuchaba todos los días, ¿no? Había un día que yo no escuchara Vicente o Paco, ¿no? Y yo creo que Vicente y Paco han sido los dos. Que bueno, los que

0: han llegado en aquel tiempo a Lituania, lo que los vídeos que se podía encontrar eran de esta gente. Y sí, Vicente Tomatito.
1: Yo decía al principio y lo reitero, es un mundo muy apasionado el flamenco, muy complicado, es un mundo con mucho altibajo. Se puede vivir, salvo los grandes nombres, ¿no? Que viven, gracias a Dios, pero el flamenco no solo son los grandes nombres, hay muchos que están, como
0: Claro.
1: digo yo, grandes trabajadores del flamenco que están en los tablaos día a día, que quizás no son tan conocidos. ¿Se puede vivir hoy día del flamenco?
0: Hombre, se puede, claro, depende de tus requisitos, de lo que quieres comer, tú,
1: De lo que tú te conformas,
0: de
1: no,
0: lo que
1: ¿no?
0: quieres cenar, tú, depende, ¿no? No, pero es difícil, ¿no? No vamos a mentir, claro, es difícil, tienes que luchar mucho y tienes que querer mucho y tienes que, a lo mejor eso, estar dispuesto a pues, a lo mejor comer arroz con atún algún tiempo, ¿sabes? Porque ese es el camino. Ese es el camino, no es fácil. Y luego, pues claro, hoy en día puedes combinar, hay más posibilidades con lo de internet y las clases, por ejemplo, ¿no? Pero yo creo que vivir de música es complicado en todas partes. Es una profesión que tú no lo eliges porque te gusta el dinerito, ¿no? Lo haces porque no puedes no hacerlo.
1: Por pasión, ¿no?
0: Claramente, sí.
1: Tú hoy por hoy, independientemente de esa facultad y bueno, y esos primeros estudios en tu pueblo de musicales, porque es cierto que en el resto de Europa fomentan mucho la cultura musical, gracias a Dios. Aquí ahora estamos intentando que eso se fomente, que las entidades públicas se interese por las artes en general, ¿no? Cuando vienes aquí a España, ¿vienes con tu guitarra o ya aquí te compras tu guitarra?
0: Yo me vine con mi guitarra, pero comprada aquí. Un amigo mío, un guitarrista que había llegado aquí y el que me inspiró de alguna manera a tirarme a esta aventura. Porque yo era niño en Lituania, me tocaba por los festivales y encontré ese chico, me decía, mira, me voy pa España pronto. Y cogimos la amistad y luego en unos años hablando con él y le he dicho que necesito una guitarra y me ayudó a comprar una guitarra. Él lo compró, me la envió a Lituania, me echó mucha mano, la verdad, el hombre. Y ya estaba allí todo contento yo con una guitarra española
1: Española.
0: y ya llegué con esa guitarra aquí.
1: Ya llegaste. Bueno, por lo general los guitarristas sois muy, muy especiales y no os conformáis con tener una guitarra. ¿Tú tienes más de una guitarra o solo tienes la...?
0: Tengo algunas más, es que no nunca sobran guitarras para pa los guitarristas. Claro que es como una camiseta, pa, mira, un día te apetece esa porque hace mucha calor, pues coge eso, ¿no? Y la guitarra también, cada guitarra es un mundo, depende dónde vas a tocar, depende qué vas a tocar.
1: Un misterio también de la forma que
0: Sí,
1: están
0: sí.
1: hechas, ¿no? También, ¿no? Dicen,
0: Claro,
1: ¿no?
0: y cada constructor tiene su color y es un mundo como nunca estás satisfecho. Yo creo que no llegas ya ser satisfecho con una guitarra, ya esa guitarra para toda la vida, no voy a comprar ni una más. No, eso
1: Eso es
0: no
1: imposible, ¿no?
0: funciona así, claro.
1: ¿Qué es lo que más te gusta del mundo del flamenco? De este mundo que tú, para ti, bueno, que... Esas primeras iniciaciones en tu pueblo con el disco de vinilo, pero cuando tú llegas y ya conoces un poco lo que es el interior del mundo del flamenco, ¿no? De lo que es la vivencia, de lo que es compartir con otros compañeros, ¿qué es lo que más te gusta de este complicado mundo?
0: ¿Será eso lo que acabas de decir? ¿Sabes? El compartir las personas, el cariño y el compañerismo, ¿no? Que se dice mucho que si hay compañerismo no hay, ¿no? Sí que hay, y a lo mejor en algunos sitios pues no tanto, ¿no? Pero la magia, yo creo que flamenco para mí es algo muy espiritual. también, ¿sabes? Es que te puedes conectar con algo muy divino, de alguna manera, ¿sabes? Entonces, se hará eso, es que es una vía para mí, para conectarme a mi esencia de ser, no sé, ¿sabes? No sé cómo llamarlo, ¿sabes?
1: ¿Y algo que no te guste? Porque hay cosas que no nos gustan, hay cosas que nos apasionan, pero hay cosas. ¿Hay algo que no te guste de este mundo?
0: Mira, yo soy una persona muy tranquila, ¿eh? Muy, muy tranquila, muy, muy para adentro, muy tímido también. Entonces, a lo mejor el tanto jaleo me agobia, ¿sabes? Pero que no me gusta, pues no sé, difícil, no puedo decir.
1: Eso es algo, ahora que he dicho tanto jaleo me agobia, es algo muy curioso. Es cierto que aquí estamos acostumbrados, nosotros hablamos muy fuerte, por lo general tenemos las voces, elevamos mucho el tono de voz, y yo tengo primos que viven en Estados Unidos, cuando vienen aquí también es algo que le asombra mucho, ¿no? Que todos hablamos muy fuerte.
0: Claro, no, pero bueno, no, eso no me molesta ya, no sé, no era por decirte algo, no sé. A la pregunta, ¿no?
1: Mucho trabajo, mucho proyecto, muchas cosas en mente.
0: Y pues los veranos ahora sí. Estoy ahí, pues, en las tablas, ¿no? Pues, digamos, aprendiendo ahí, tocando mucho para baile. Y a lo mejor este verano lo tengo más tranquilo que el pasado. Pero tengo muchos proyectos, de verdad que sí, tengo ilusión poder grabar algo así más flamenco, bueno, flamenco lituano, flamenco mío, pero flamenco, algo más que se acerca al flamenco, ¿no? Porque todo lo que... tengo un disco yo de mi primer disco, pero es que son temas así, temas que yo tenía compuestos con 15, 16 años, ¿no? Y nunca hay que grabar así algo mío, como dejar ahí, porque cualquier guitarrista tenemos cositas por ahí y lo claro. Quieres dejarlo para no olvidarlo y para quedarte tranquilo, ¿no? Entonces, será eso.
1: ¿Tienes pendiente ahí grabar un disco?
0: 100%. Sí, algo en mi casa incluso, tranquilo, poco a poco, pero que yo me esté tranquilo, mira, que yo tengo, que no se me olviden las falsetas o que tengo por ahí, ¿no? Y por guardarlo y para... aunque ni siquiera sea para subir o para mostrarlo, dejarlo, ¿no? Dejarlo, o sea, aunque sea para mí,
1: dejarlo grabado.
0: Estoy contento ya.
1: Pues Andrew, ha sido un placer tenerte aquí en el puerto, en Calle Lechería. Mucho placer. Conocer a alguien de Lituania que tiene una gran pasión por nuestra cultura, por la disciplina de la guitarra, ¿no? Y por aportarnos tu perspectiva y tu sabiduría, porque sin duda alguna, aunque parezca que no, nosotros también aprendemos de vosotros, y porque le aportáis otra perspectiva al flamenco. Yo creo que eso engrandece nuestra cultura y engrandece nuestro flamenco. Muchas gracias por estar con nosotros.
0: Muchas gracias, Javi. Un placer. Muchas gracias por invitarme.
1: Nos despedimos hasta el martes que viene.

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0: Hola, muy buenas tardes, bienvenidos un día más al programa de Mar. Como veis, hemos vuelto a cambiar de ubicación, nos encontramos en el parque acuático Aqualán para disfrutar de sus vistas y de este ambiente que se respira aquí. Antes de dar paso a nuestro compañero Chema, que ya está preparado, recordar que hoy en la Academia de Bellas Artes Santa Cecilia se va a celebrar una de las conferencias a partir de las 8:30 de la tarde, así que tenéis una cita. Y ahora sí, damos paso a nuestro compañero.
1: Muy buenos días, Mar, y buenos días a todas las personas que nos ven. Aquí estamos por segunda vez en Aqualán, Bahía de Cádiz, hoy miércoles 15 de julio, y vamos a mostraros lo que la última vez no pudimos mostrar, porque no nos dio tiempo. Zero Gravity, lo que conocíamos antes como el tubo negro, y todas las atracciones. Veniros conmigo.

0: Ahora sí que comenzamos el programa de hoy. Lo hacemos con una amiga, porque ya es amiga de la casa. Hablamos de Patricia Durán y ella es encargada de las adopciones de Semuproan. Patricia.
1: Buenos días, Mar.
0: Te he cambiado de ubicación, no
1: Mira,
0: me digas tú cómo estamos
1: qué
0: hoy.
1: Está aquí, qué fresquito.
0: Y qué fresquito, qué fresquito estamos. Bueno, estamos en pleno verano. Entonces yo quisiera saber cómo desde Semuproan trabajáis el tema de las adopciones, que seguimos, vamos a refrescar un poquito, cómo trabajáis desde dentro. Bueno, y ahora que próximamente también tenéis otro evento en el cual podemos ir.
1: Efectivamente, pues nada, nosotros seguimos trabajando a pico y pala, ¿cómo se dice? No paramos con el tema de las adopciones, ahora en verano cuesta un poquito más, sí que es verdad, pero como siempre ahí al pie del cañón.
0: Que pueden ponerse en contacto con vosotros, incluso visitaros el día que ponéis las exposiciones, ¿no? Que estáis vosotros en diferentes puntos del puerto, que ahora nos dirá dónde vais a estar próximamente, incluso allí en vuestras instalaciones, ¿no? Que allí en verdad están todos.
1: Claro, exactamente. Nosotros seguimos lo mismo que si estuviéramos en otro mes del año. Me pueden hablar al WhatsApp, pues en cita previa, y allí le podemos enseñar los animales o acercarse a cuando tenemos nuestros eventos, que próximamente tenemos uno, como has dicho.
0: ¿Y cuándo es? ¿Cuándo es, Patri?
1: Pues mira, lo tenemos el domingo 26 de julio. Lo haremos en un sitio totalmente diferente, que es aquí en el Vivero El Lago.
0: Ay, mira.
1: Es un sitio muy bonito, donde además animo a la gente que se acerque por las plantas que hay allí, las cosas tan bonitas que hay, y por supuesto por nuestros animales.
0: ¿A qué hora?
1: Estaremos de 10 a 2 aproximadamente.
0: Ahí está, que es normalmente el horario cuando nosotros hemos hablado, que normalmente siempre que os ponéis, ¿no?
1: Sobre todo por el tema de la calor, Mar.
0: Exacto, sí, hombre.
1: Hace
0: pues
1: mucha calor,
0: es verano.
1: Y entonces cortamos prontito, pero bueno, si hay suerte y hay mucha gente y las cosas se animan, no nos importa quedarnos un poquito más.
0: Y es verdad que ha habido un cambio un poco en la forma de poneros, que si estáis cambiando en la ubicación en el puerto, estáis yendo por varios puntos porque así captáis, ¿no?, diferentes públicos. Bueno, y es de una forma de acercar a todo el mundo a Semuproan.
1: Claro, efectivamente. Es verdad que acostumbramos a hacer nuestros eventos en Carrefour, el paseo, los Toruños, pero es verdad que hay otras zonas y otros sitios del puerto donde visitan personas del puerto y fuera del puerto. Entonces, queremos llegar a todas esas personas que nos conozcan y conozcan nuestros animales.
0: Y estamos hablando de adopción, pero sé que vosotros hacéis muchísimas actividades porque habéis estado en el centro de mayores de San Juan. Bueno, la que habéis liado allí y lo felices que han estado estas personas con vosotros.
1: Pues sí, la verdad es que pasamos una mañana estupenda con los abuelos porque son entrañables. Yo creo que a nosotros no se nos va a olvidar y a ellos tampoco, porque disfrutaron muchísimo de nuestros perritos, que le llevamos unos perritos.
0: Mira.
1: Disfrutaron muchísimo.
0: Sí, porque nosotros hemos estado hablando con ellas, con miembros que forman allí en la residencia, y nos lo comentaron, que por eso te he sacado el tema, pero nos lo comentaron lo bien que estuvieron ellos, porque lo mismo que están haciendo la campaña, a ver un proyecto con unos muñecos, pues también ellos querían hacer con los animales, pero claro, que fueran reales.
1: Sí, sí, además había abuelas que te cogían, tenemos una perrita que es muy graciosa, pequeñita, y la cogían en brazos y no la querían soltar, se peleaban entre ellas, déjamela un poquito a mí, hija.
0: Claro.
1: Sí, la verdad que muy bien.
0: Hombre, porque ya cuando estaban llegando a ese tipo, a esas edades, ¿verdad?
1: Claro, ellos tienen sus actividades diarias,
0: exactamente.
1: Pero se vuelve toda una monotonía al fin y al cabo. Entonces, esto es algo diferente y lo disfrutaron muchísimo.
0: Bueno, ¿y vosotros?
1: Y yo, en particular yo, a mí que me encantan los abuelos, lo disfruté muchísimo. Sí.
0: Bueno, y también estuviste, y que tengo que apuntar una gincana, ¿no? En el Parque de la Victoria hicisteis también otra actividad.
1: Sí, efectivamente. Hicimos una actividad con unos niños del grupo CLIA. Estuvieron allí, hicimos una gincana, dimos una charla de cómo tener que cuidar a los animales.
0: Exactamente.
1: Y los chavales lo pasaron genial. Además, llevamos algunos perritos, se pudieron echar fotos, disfrutar con ellos, la verdad.
0: Sí, porque ¿qué consejo tú darías a las personas que nos están escuchando y viendo en estos momentos cómo tratar a sus animales? Porque prácticamente al final forman parte de la familia y se les quieren igual.
1: Pues eso, Mar, que sean parte de la familia, que lo cuiden como si fuera un miembro más, porque para mí mis animales son un miembro más de la familia.
0: Y Patricia, alguien que, por ejemplo, que quiera, no pueda adoptar por circunstancias, por varios motivos, pero sí quiera colaborar con vosotros, ayudaros, ¿cómo lo pueden hacer? No que vamos a adoptar ya, sino...
1: Sí. Siempre recuerdo que tenemos casas de acogida.
0: Eso
1: fundamentales
0: es
1: para nosotros, que desde aquí siempre doy las gracias a nuestras casas de acogida. Y si no, también pueden colaborar como voluntariado a venir a pasear a nuestros animales, que los perros están allí y el paseo para ellos es una emoción para ellos. Y es muy importante que salgan, le den un paseíto, que quien quiera se pueda acercar al centro, se le informa y sin compromiso ninguno puede ayudarnos.
0: Patricia, aprovechando, ya que tú nos has hablado, nos has dicho de paseo, sí que es verdad que ahora estamos en verano, estamos pasando muchísima calor, lo sufrimos nosotros y nuestras mascotas igual, ¿no? Entonces, ¿cuáles son las horas o tú qué nos recomendarías que deberíamos de hacer con ellos a la hora de pasearlo? Por ejemplo, el tipo también de alimentación, que beban más agua.
1: Lo fundamental es eso, Mar, que no les falte nunca el agua a los animales. El tipo de alimentación también es importante. En el caso de los gatitos, por ejemplo, el pienso, la comida seca, es importante que lo tengan, pero hay gatos que beben muy poca agua. Entonces yo siempre aconsejo que se le ponga comida húmeda, las
0: Claro.
1: latitas de paté, porque eso le hidrata mucho más, sobre todo ahora con el calor.
0: Claro.
1: Los paseos, pues evidentemente no vamos a pasear al perro a las 2 de la tarde,
0: Claro.
1: siempre a primera hora de la mañana con el fresquito o a última hora de la tarde. Ellos sufren la calor igual o
0: Igual,
1: más que
0: claro.
1: nosotros.
0: ¿Y en las patitas se le puede poner algo? Porque esas almohadillas, hombre, reciben todo el calor de ese suelo tan caliente.
1: Efectivamente. Lo mejor, Mar, siempre por la sombrita, a
0: Por
1: horas
0: la sombra.
1: fresquitas, que no le falte el agua a los animales, no tenerlos encerrados en sitios que estén sofocados de calor. Básicamente es igual que nosotros.
0: Claro, por eso te iba a decir que no
1: Sí.
0: nos falte el agua, pero ni a nosotros
1: Ni a
0: tampoco
1: nosotros
0: a la
1: tampoco.
0: hora
1: Claro.
0: de darle, ¿no? De darle ese paseo,
1: Pues
0: no en
1: sí.
0: horas punta,
1: No en
0: se
1: horas punta, por
0: sobreentiende, a ¿no?
1: supuesto.
0: unas horas muy tempranito, por la tarde ya anoche, a la
1: Sí,
0: fresquita.
1: efectivamente. Los gatos que no se pasean, pues exactamente igual, tenerles siempre en un habitáculo que esté lo más fresquito posible y que no
0: Claro.
1: les falte su agua. Y los gatos sí que es verdad que es importante la comida húmeda.
0: Sí, principalmente, porque ¿qué errores suelen cometer las personas cuando llega la temporada ahora de verano, que evidentemente no se trabaja con ellos igual que en invierno, incluso pasará vosotros también?
1: Bueno, Mar, normalmente tenemos la vida, llevamos un ritmo de vida que tenemos los horarios.
0: Ahí
1: Entonces, claro,
0: está.
1: en invierno, pues que si saco el perro antes de ir a trabajar, cuando llego a casa al mediodía, pero ya en verano tenemos que cambiar esos hábitos.
0: Ahí está.
1: Porque, por ejemplo, esa salida del mediodía tenemos que evitarla por todos los medios.
0: Ahí
1: No se
0: está.
1: puede sacar un animal a las 2, a las 3 de
0: Eso
1: la
0: no lo
1: tarde, a las
0: podemos salir
1: 4.
0: ni nosotros, Patri, ni
1: Efectivamente.
0: nosotros.
1: Entonces, amoldarnos al clima.
0: Ahí está. Y hablando, la alimentación puede ser la misma, como tú nos has dicho, comidas un poquito que no sea tan seca en el caso de los gatos, en el caso de los perros,
1: Bueno, también
0: tal,
1: es bueno darle al
0: también,
1: animal
0: ¿no?
1: algo que le hidrate y algo fresco, porque no, mira,
0: Exacto.
1: ya venden helados para perros. O sea que es por algo, es por algo.
0: La verdad que las cosas están cambiando mucho.
1: Sí.
0: La visión, yo creo que de
1: Sí,
0: tener una
1: sí.
0: mascota, aparte de que hay de todo, pero sí que esa visión de responsabilidad yo creo que está calando más en las
1: Sí.
0: personas, ¿no?
1: Y sí, gracias a Dios que es así, porque
0: Claro.
1: además en verano, que es la época que suele haber más abandonos, porque nos vamos de
0: Claro.
1: vacaciones, porque nos molesta ahora la
0: Exactamente.
1: mascota, ¿dónde la dejo? Venga. Entonces yo desde aquí también le pediría a las personas un poquito de conciencia, de
0: Claro.
1: responsabilidad, que ese animal que te regalan que te lo traen los Reyes Magos, que te lo
0: Ahí
1: traen, ay,
0: está.
1: qué bonito es, pero en verano que no te moleste, que
0: Claro.
1: sigue siendo ese miembro de la familia.
0: Sí, porque bueno, aparte también pienso yo que hay lugares donde puedas dejarlo,
1: Efectivamente.
0: que no tiene, o sea, que si vas de viaje y no te lo puedes llevar por circunstancias, los hoteles que no, porque hoy en día sí que ya hay
1: Sí.
0: hoteles que sí dejan que te
1: Pero
0: lleves a la
1: también hay
0: mascota, pero ya,
1: guarderías para mascotas, donde
0: exactamente.
1: además te lo cuidan súper bien, cuando lo recoge le da una felicidad a ese animal de verte.
0: Claro.
1: Y oye, siempre hay que buscar una opción que las
0: Hay
1: hay,
0: soluciones.
1: hay soluciones.
0: Lo último es el
1: Sí.
0: abandono, porque como tú dices, ¿no? Tú lo has dicho, que ahora llega verano.
1: Sí.
0: Tristemente es así,
1: Es
0: porque la
1: así,
0: realidad es así, pero bueno, cada año parece que ser que un poquito menos esos abandonos
1: sí.
0: será porque se están
1: Sí.
0: concienciando ya un poco más.
1: Sí,
0: Todavía
1: sí.
0: se tiene que concienciar más para que
1: Sí.
0: no haya ninguno, sino que digamos cero, pero bueno.
1: Pero bueno, poquito a poco lo estamos consiguiendo.
0: Exactamente, sí, porque vosotros como trabajáis con ellos allí justamente en Semuproan, en esta fecha, en invierno como en otras ocasiones que hemos hablado, sacrificio cero, el que llega termina con vosotros en el caso de que no salga
1: Sí.
0: adoptado.
1: Igual, Mar, cambiamos lo que estamos hablando. Tenemos unos parques allí donde los sacamos, pues evidentemente ahora con la calor no los sacamos muy tempranito, los sacamos por
0: Exactamente.
1: la tarde ya, tarde-noche. Que por supuesto que no les falte a ellos sus
0: Claro.
1: cubos de agua, que estén lo mejor posible, lo mejor que puedan
0: Exactamente.
1: estar allí.
0: Y también prevenir un poco lo que son las pulgas, no las garrapatas, los mosquitos.
1: No,
0: Porque los
1: eso por
0: mosquitos.
1: supuesto. Nuestros animales están todos desparasitados con su tienen sus collares, sus pipetas.
0: Claro.
1: El tema del mosquito, que ahora es verdad que aquí es una zona,
0: Sí,
1: lo tenemos muy
0: mosquito.
1: controlado también. ¿Sabes?
0: Es complicado. Nos molestan a nosotros, imagínate también a los animales. Nosotros porque podemos
1: Bueno,
0: hablar, ellos se
1: además que
0: tienen
1: le
0: que
1: transmite la
0: defender.
1: enfermedad,
0: Exactamente.
1: le pueden transmitir la leishmania, la filaria. Entonces, eso es algo que lo tenemos que tener muy controlado.
0: Ahí está. Bueno, y vosotros desde por lo menos desde allí lo tenéis. Y yo te quería decir, Patri, alguna persona que nos están escuchando, nos están viendo, que quieran preguntaros algo, recibir algún consejo por vuestra parte, ¿no? Porque, hombre, estamos dando mucha información, que a lo mejor hay personas que no lo saben. Y ahora, pues mira, a partir de ahora sí. ¿Y qué consejo le darías?
1: ¿De qué tipo, Mar?
0: De todo, Patri. Porque consejo para tratarlo, consejo para tenerlo, consejo para estar con ello.
1: Yo siempre lo digo, la responsabilidad, Mar. Que cuando se come un animal, que no sea un capricho, que no sea una euforia del momento, que lo ven, ¡ay, qué bonito, me lo llevo!
0: Ahí está.
1: Que hay que concienciarse que un animal puede tener una vida corta, pero puede tener una vida muy larga.
0: Ahí está.
1: Que hablamos de un gato, puede durar 18 años. Puede durar... Entonces, tienes que ser consciente de lo que eso conlleva.
0: Exactamente.
1: De que tiene unos gastos económicos, porque también es verdad que los tienen. Pero hay que ser responsable.
0: Sobre todo la responsabilidad.
1: Sí.
0: Así, vamos a recordar dónde vaya a estar y a qué hora del sitio para que vayan a veros.
1: El día 26 de julio, domingo, de 10 a 2, en El Lago. El vivero, El Lago. Allí os quiero a todos. Llevar transportín, por favor.
0: Bueno, eso es importante.
1: Que no se puede llevar los animales en brazo. Que mucha gente me dice, oye, me lo llevo así muy pequeñito.
0: No.
1: No. No,
0: no lo recomendar.
1: Volvemos a hablar de la responsabilidad.
0: Ahí
1: no,
0: está.
1: ¿Vale? Tú sales de aquí, el animal escucha un ruido, un golpe fuerte, algo, se asusta, se te japa y volvemos otra vez, ¿vale?
0: A lo mismo.
1: Entonces va a haber muchos gatitos pequeñitos, monísimos.
0: ¿Qué vamos a ver eso? A ver.
1: Vamos a ver muchos gatitos
0: sorpréndenos para que
1: precioso,
0: vayamos.
1: Precioso, lo hay de todos los colores, como yo digo. Ay, tenemos el arco iris, la gama de colores. Llevaré algún adulto porque también tiene derecho.
0: Hombre, derecho
1: a...
0: también.
1: Perro este en esta ocasión no, vamos a llevar solamente gatitos.
0: Gatos, ¿no?
1: Y bueno, allí estarán esperando.
0: Sí, pues cuando estuvimos nosotros en el centro comercial, bueno, allí también fue un éxito la campaña, ¿eh? Decir que últimamente todas las campañas que estáis desarrollando se están acercando a las personas, tienen información, toda la información por vuestra parte
1: sí,
0: y aparte un gran éxito desde campañas.
1: Sí, también hicimos un evento en la playa, en La Puntilla, en el paseo, un domingo de estos del rastro, que no hacía tanta calor, de perros. Bueno, pues fue un exitazo. Se fueron muchísimos perros adoptados gracias a los que vieron allí y a los que después se le dieron cita previa, vinieron a conocer a nuestros animales. Y fue un éxito.
0: Sí, porque muchas veces a lo mejor, como lo que hemos hablado en varias ocasiones, no se lo llevan in situ en el momento, pero ya que se quedan ellos con la idea, se quedan con... Es lo que tú dices, que tienen que llevar transportín, que muchas personas van sin el transportín y por obligación tienen que llevárselo así, bueno, pues mira, ya lo saben.
1: De todos modos, yo siempre llevo alguno, por si hay algún despistado, que se lo presto, ¿vale?
0: Pero la experiencia es un grado ya, Patricia.
1: Sí, la verdad que sí.
0: Ya se conoce. Mira, pues ¿qué tal? Mira, ahí tienes la cámara. Un mensaje para aquellas personas para que cuiden a sus mascotas ahora en verano y sobre todo que no abandonen.
1: Eso, pues nada. Como siempre digo, nuestros animales son parte de nuestra familia. Cuidarlo como un miembro más de nuestra familia. Saber que en el momento en que llega un animal a casa es uno más de la familia. Tú no abandonas a un miembro de tu familia.
0: Exactamente.
1: Entonces, mucha responsabilidad y que después ellos lo agradecen por tres.
0: Pues Patri, muchísimas gracias por haber venido. Sí. La siguiente cita la tenemos el 25, como bien dice.
1: El 26.
0: El 26. Yo me he pasado ya por sábado. Me voy para el 26, que es domingo. Bueno, y seguiremos hablando porque ahora es en el verano, pero luego ahora empezamos con el invierno y seguiremos retomando.
1: Muy bien.
0: ¿Te parece?
1: Muchísimas gracias, Mar.
0: Gracias, Patri. Y nosotros vamos a ver qué está pasando aquí en el parque con nuestro compañero Chema. Así que, Chema, adelante.
2: Y además, pues mira, estoy ahora aquí en la Cola del Diablo. Tú lo conocerás por otro nombre porque eres más antigua que yo, pero ahora esto se llama la Cola del Diablo, que conocíamos como el Tubo Negro. Es la primera vez que venís vosotras. Decían que no se acorda, que yo no me iba a acordar de su nombre. Mira, Fabián, Macarena, Cintia y Santiago, ¿verdad o no? Uy, Hugo. Era queriendo. Oye, ¿de dónde venís vosotros?
3: Del Cuervo de Sevilla.
2: ¿Es la primera vez que venís aquí a Colán?
3: Yo no, la segunda, pero los niños sí, la primera vez.
2: Digo yo que si repites porque os gusta, ¿no?
3: Pues sí.
2: Oye, ¿tú de dónde te has tirado?
4: Por el Tubo Negro, por los tamagres, los largos.
2: Sí, es que, ¿para qué le ponen nombres a las atracciones? Si toda la vida lo van a llamar igual, ¿no? Oye, ¿tú también eres del Cuervo?
5: También.
2: Cuéntame, ¿qué es lo que más te gusta del parque?
5: Pues...
2: Pero mira a cámara, que tú sales bien, mira a cámara.
5: Que en el primer...
2: ¿Este es el primero que te tiro? Oye, ¿y tú te atreves a tirarte con nosotros de ese? De ese, mira, Javi, graba para allá. De ese de ahí. ¿Te atreves o no? ¿Lo intentamos? Bueno, os vamos a dejar que os tiréis y nosotros vamos a esperar abajo, ¿vale? Y ahora me contáis la experiencia, ¿de acuerdo?
5: Muy bien.
2: Gracias. Mira, aquí viene Macarena y Fabián, que vienen con cara de risa. Eso significa que se lo han pasado bien. Fabián, ¿cómo te lo has pasado? ¿Cómo te lo has pasado? Ven. Pero háblame aquí, ven, ven, aquí. ¿Cómo te lo has pasado?
4: Bien.
2: ¿Te ha dado miedo o no?
4: No.
2: Y ahora, mira, ahí viene tu amigo, era... no, eso no era, no era, no era. Ahora viene. Oye, ¿de dónde te va a tirar ahora? Pero no te sabe el nombre, ¿no? ¿Las pistas blandas?
4: Sí.
2: Oye, Macarena, ¿vosotros sois de los que venís al parque sin nada o venís con la nevera, la comida, la bebida?
3: La comida, la nevera.
2: ¿Qué habéis traído para comer?
3: Pues bocadillito de tortilla.
2: ¿Y no habrá alguno para el técnico y para mí?
3: Pues le podré dar la mitad de mí porque he traído para mi niño y para mí nada más.
2: Mira qué buena, que comparte, aunque tenga solo la de ella y la de su niño, comparte. Bueno, Macarena, encantado de conoceros. Voy a preguntarle a Cintia la experiencia y luego nos encontraremos por el parque. Cintia, vente para acá, ven. Ahora sí, ahora tenemos la cámara enfrente, mira, cámara. ¿Cómo? Vente, Hugo, que ya no se me olvida tu nombre, ¿eh? Hugo, Macarena, que lío tengo con los nombres. Cintia, Hugo, Cintia. ¿Cómo lo habéis pasado?
4: Bien.
2: ¿No te ha dado miedo, no?
4: No.
2: ¿Y a la madre?
5: Pero un poquito.
2: A ti sí, ¿no? Pero es que se nota que eres valiente, la que tiene miedo en la familia eres tú, ¿eh? Bueno, no os entretenemos más, que sigáis disfrutando. María del Mar, nosotros nos vamos a Publi y a la huerta seguimos contigo.

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0: Y ahora sí que estamos de vuelta de este corte de publicidad. Y sí que es verdad, Chema, que está muy morenito y muy guapetón, que has venido tú hoy aquí al Parque Acuático de Aqualand. Y nosotros vamos a empezar con nuestra siguiente invitada, bueno, de lujo, ¿eh? Tenemos a Mariví López Bernal. Ella es Miss Fashion Senior Cádiz 2026. Mariví, bienvenida.
1: Muchas gracias, buenas tardes.
0: Qué bien preparadita viene, ¿eh? Con tu corona. Bueno,
1: Recién salida de.
0: enhorabuena. Lo primero,
1: Gracias,
0: enhorabuena.
1: muchas gracias.
0: Porque para ti habrá sido un sueño y un cumplido, más bien
1: Cumplido,
0: cumplido, un
1: cumplido.
0: sueño cumplido.
1: Por representar al puerto de Santa María, a mi
0: Exactamente, porque
1: ciudad,
0: tú fuiste representando al puerto
1: al
0: de Santa
1: puerto de Santa
0: María.
1: María.
0: Bueno, explícanos un poquito en qué consiste este concurso, precisamente.
1: Es un concurso que se lleva a cabo durante todo el año, porque todo cada domingo del mes vamos a clases de formaciones, de fotografía, pues desfilamos y lo pasamos muy bien.
0: Bueno, ¿y tú te pensabas que tú ibas a conseguir? O sea, hombre,
1: Hombre, ahí
0: una se
1: está.
0: presenta pues para conseguir el título, ¿no? Pero bueno, cuando llegó el momento y dijeron tu nombre, en ese momento, ¿qué se te pasó por la cabeza? ¿En quién
1: En
0: pensaste,
1: ese momento pensé en mis hijos y en mi madre.
0: Claro,
1: En mi
0: hombre,
1: madre.
0: de orgullo, ¿verdad?
1: Claro.
0: De
1: Que no, hombre, tú
0: conseguirlo.
1: sabes que te lo espera un poco porque por eso te presenta. Si no,
0: Exactamente.
1: evidentemente, no tiene
0: Positiva y
1: sentido.
0: gay.
1: Sí, positiva,
0: Que después te
1: positiva
0: encuentras a
1: siempre.
0: las compañeras que tú ven, ¿no? Cómo son, ¿no? Porque explícanos un poquito en qué ha consistido un poquito lo que son las fases, ¿no? Del concurso.
1: Pues hay cinco categorías que son pretín, estándar, Curvy, senior, que soy yo, y gran senior, que ya son un poquito más mayorcillas.
0: Más mayores. Bueno, ¿y cómo pensaste tú en presentarte? Tú que tenías una espinita, tú querías presentar porque tú
1: Yo
0: te.
1: porque me gustan mucho los desfiles y yo hago
0: Exactamente.
1: muchos desfiles y sesiones fotográficas. Y me enteré de esto y digo, ¿por qué no? Mira, vamos a intentarlo, vamos a
0: Claro.
1: probar otra experiencia nueva.
0: Pero la experiencia tiene que ser
1: Sí,
0: bonita, porque también
1: es
0: son
1: bonita.
0: certámenes que se conocen a muchas personas, se conocen a muchas mujeres con las mismas inquietudes,
1: Ahí está.
0: con los mismos problemas y las mismas cosas
1: Ahí
0: que tiene
1: está.
0: una cuando ya va llegando
1: La
0: la
1: edad.
0: edad.
1: Ahí
0: Pero
1: está.
0: bueno, que se os ve bellísimas
1: Que es
0: todas.
1: para todas las edades, todas las tallas, todo el mundo desfila y todo el mundo participa.
0: ¿Cuántas participaron
1: En
0: en
1: mi
0: tu fase?
1: categoría habíamos cuatro participantes.
0: Cuatro, ¿no?
1: Cuatro.
0: Mira, ya lo tenía un poquito más fácil, ¿no?
1: Hombre, no, había otras categorías que
0: Sí.
1: tenían, por ejemplo, dos participantes.
0: Claro, o sea que
1: Entonces
0: la
1: era o
0: tuya
1: sí o
0: era,
1: no.
0: claro,
1: No
0: exactamente.
1: era lo mismo. Hombre, aquí también cuenta cómo te ha ido durante todo el año, si te has
0: Claro.
1: presentado a todas las clases. O sea, todo va sumando.
0: Vale, que no
1: Todo va
0: solamente es el
1: sumando. No es
0: final, sino
1: solamente
0: que es.
1: el desfile final, sino todo va sumando durante el
0: Claro,
1: año.
0: sí, porque en el desfile tuviste que desfilar dos veces.
1: Dos veces, una con vestido negro de cóctel y otra con vestido largo de gala.
0: Y la entrevista
1: Con el
0: con
1: jurado
0: el jurado, bueno, ese
1: al
0: momento tiene que
1: principio.
0: ser de nervios
1: Un
0: total,
1: poco
0: ¿no?
1: sí, un poco
0: Porque
1: sí.
0: tú no sabes tampoco qué te van a preguntar.
1: No.
0: Tú dices, bueno, como me salga por la tangente, a ver qué contesto, ¿no?
1: Sí,
0: Porque una
1: sí.
0: tampoco va preparada,
1: No.
0: tú no te
1: Y además a
0: preparas,
1: todas no
0: ¿no?
1: le preguntan lo mismo, evidentemente.
0: Exactamente.
1: Ahí va, pues tienes que ser tú, simplemente ser tú.
0: Bueno, y viendo el resultado, has sido tú misma,
1: A mí hubo
0: Mariví.
1: una cosa muy bonita que me dijo el jurado, que es
0: Claro.
1: que cuando me estaban hablando y preguntándome, pues yo miraba a los ojos, ¿sabes?
0: Ay, claro.
1: Y eso, mira, es que me voy a caer de gallina. Y eso me gustó mucho, la verdad.
0: Claro. Pero porque llena, transmite.
1: Claro,
0: Que yo creo que es
1: eso
0: lo
1: es.
0: que le han llamado también la atención, ¿no? Que yo hablando contigo en el poco tiempo que nos conocemos, transmites alegría, transmite ese espíritu, ¿no? Que se tiene que tener llegando a la edad
1: A la edad que tenga, a la edad que
0: que
1: tenga.
0: tenga.
1: Vamos, que esto es desde 5 años, 6 hasta 99.
0: ¿Y tu familia qué te dijo en el momento que tú dijiste, me voy a presentar?
1: Muy bien.
0: Apoyo, ¿no?
1: Claro que me apoyaron los dos. Y además ellos han venido conmigo a muchas clases.
0: Que sí, no, también,
1: Ellos han
0: ¿no?
1: venido conmigo a
0: Sí,
1: muchas
0: porque
1: clases.
0: tu hija está vinculada al mundo
1: Sí,
0: del
1: ella sí.
0: cine.
1: Ella es actriz.
0: O sea, que todo queda en familia. Sí, porque ya que tú has dicho de actriz, hemos hablado de tu hija, tú has hecho hace recientemente un
1: Un
0: corto.
1: corto, he participado en una pequeña colaboración en un corto en el Sanford Short del Orgullo de este año que se presentó la semana pasada y ahora estamos esperando a ver
0: La
1: qué
0: decisión,
1: ocurre,
0: ¿no?
1: a
0: La
1: ver qué
0: decisión
1: pasa,
0: final.
1: si
0: Pero bueno,
1: tenemos
0: viendo el
1: premio.
0: añito que estás teniendo
1: Ahí está. ¿Y el que me queda?
0: y el que te queda,
1: ¿Y el
0: sí,
1: que me
0: porque,
1: queda?
0: bueno, eso es lo que te iba a preguntar. Ahora ya que habéis sido elegida, ahora ya tenéis que representar, tenéis
1: Claro,
0: que
1: tenemos un
0: llevar
1: compromiso,
0: un
1: claro.
0: compromiso con el título que tenéis, ¿no? Entonces, ¿cómo vais a seguir ahora trabajando con el título y representando al
1: Pues
0: puerto de Santa María?
1: ahora el próximo sábado vamos a la Feria de San Fernando,
0: Exactamente.
1: que tenemos un paseo y un posado por la feria. Y ya, pues, cuando empecemos las clases, pues yo ayudaré a las de mi categoría.
0: Claro.
1: A las que entren senior, pues yo las ayudaré a ellas.
0: Sí, porque ahí,
1: Y hablaré con ellas.
0: durante el año juntas y todas, ¿no? En este
1: Claro.
0: caso, tú que has
1: Sí,
0: traído.
1: claro. Yo asistiré a todas las clases también con ellas.
0: Tiene que ir sí o sí.
1: Sí.
0: Y aparte que a ti te gusta,
1: Sí,
0: ¿sabes?
1: a
0: Tú
1: mí me
0: aquella,
1: gusta,
0: tú
1: a
0: no
1: mí
0: vas
1: me gusta. No,
0: obligada.
1: no, no, a mí me gusta, a mí me gusta. Además, es un domingo al mes, tampoco
0: Claro.
1: te ocupa tanto
0: ¿Y
1: sitio.
0: cuántas chicas y mujeres se han presentado de toda, que son, han sido de toda la provincia al
1: Sí,
0: certamen?
1: de Sanlúcar, de Vejer, de Conil. Sí,
0: Vamos.
1: sí, sí.
0: Que, ¿y cómo fue el ambiente? ¿Cómo era el ambiente? Aparte, hombre, un poquito
1: Hombre,
0: de, bueno, vamos a decir de rivalidad,
1: en
0: pues tampoco es
1: general
0: la
1: bien, no,
0: palabra.
1: no, en general muy bien, todas nos hemos llevado bien con todas, pero bueno, a la hora de que te dan la
0: Claro,
1: corona, pues
0: tú.
1: dices tú, me hubiera gustado a mí, evidentemente,
0: Exactamente.
1: pero no, las que no se la han llevado, se la han tomado muy bien, y es que es
0: Ojalá.
1: verdad que todas no se pueden llevar la corona.
0: Exactamente, nada más que es una, y
1: No.
0: en esa ocasión pues, has sido tú
1: Sí.
0: la elegida, la afortunada, ¿no? De representar, de llevarte este premio del certamen, bueno, y seguir representando al
1: Al
0: puerto de
1: puerto de
0: Santa
1: Santa
0: María,
1: María,
0: porque por
1: claro.
0: donde vas representando el puerto que para nosotros es un lujo, ¿no? Y un honor que
1: Y
0: lo
1: que
0: vayas
1: no hay más
0: haciendo.
1: bonito que representar tu ciudad.
0: Cumbre, sueño,
1: Y
0: ¿eh?
1: llevarla a todo
0: Sí,
1: sitio.
0: qué bonito. ¿Quién te iba a decir a ti?
1: A
0: Entre
1: mi
0: tú
1: edad.
0: y ya, ahí está, a tu
1: A
0: edad,
1: mi edad,
0: ¿no?
1: a mi
0: Porque
1: edad.
0: claro, uno se presenta y
1: Es
0: dice,
1: que tú,
0: bueno,
1: si la
0: ¿dónde
1: voy,
0: voy?
1: ¿crees tú que son las que tienen la talla 38, las
0: Claro.
1: que tienen 15 años? Y no, esto es para todas las
0: Ahí
1: edades y
0: está.
1: todas.
0: Sí, porque es un certamen que rompe todos los
1: Sí,
0: estereotipos.
1: sí,
0: Es
1: sí.
0: que, como tú dices, está también en la parte de las curvis también,
1: También,
0: ¿no?
1: también está la parte
0: Estas
1: de las
0: chicas que también
1: curvy.
0: pueden
1: Sí,
0: participar,
1: sí.
0: porque todas las mujeres somos bonitas.
1: ¿Cómo
0: A ver, que
1: somos? Es
0: somos,
1: que no
0: somos
1: somos.
0: así,
1: Ahí
0: somos
1: va.
0: reales.
1: Ahí está,
0: Somos
1: reales. No
0: mujeres
1: somos. Sí,
0: reales,
1: sí,
0: que es
1: sí.
0: lo que se plasma en en
1: No
0: este tipo
1: somos
0: de
1: las
0: certamen.
1: 36, 38, todas no somos.
0: La 37-38 la tuvimos.
1: Yo nunca.
0: Yo
1: Nunca
0: la
1: tuve la 36,
0: Bueno,
1: 38.
0: pero has tenido buen tallaje.
1: Bueno, sí, y
0: Bien,
1: alta sí,
0: porque, hombre,
1: altura
0: porque tú
1: tengo.
0: eres alta.
1: Altura
0: Hombre,
1: tengo.
0: ahora porque estás sentada y no se puede poner de pie porque entonces no nos coge el tiro de cámara. Pero bueno, que tú eres alta,
1: Sí.
0: eres una mujer vistosa, que se te ve
1: Venir,
0: llegar, se te
1: ahí
0: ve
1: la veo.
0: venir. Es una de las mujeres que pasa por al lado y tiene que girar la vista. Y esa es nuestra Maribí. Ya
1: Ay.
0: decimos nuestra porque es de aquí del Puerto Santa María y es nuestra. Y el tema de la organización, ¿cómo había estado con ellos? ¿Habéis sentido arropada?
1: Sí, siempre en todo, en
0: Sí, ¿no?
1: cualquier problema. Mira, no puedo ir porque yo, como me pasó a mí, que he estado 2 meses con el coche estropeado, no te
0: Fíjate.
1: preocupes, Mariví, vamos y te recogemos. Bien,
0: Anda.
1: bien.
0: ¿Tú qué has descubierto de ti misma en este tipo de certamen, en esta experiencia, desde que empezaste hasta ahora que te has llevado la corona?
1: Pues sentirte orgullosa, ¿no? De que eso, que no somos la talla 36,
0: Ahí está.
1: 38, de que tenemos una edad, ¿vale? Que no tiene por qué ser la niña de 21 y 22
0: Ahí
1: años.
0: está. Que vamos con nuestras arruguitas,
1: Ahí va,
0: nuestras
1: ahí va.
0: cositas,
1: Sí,
0: bien
1: nuestros
0: pintaditas y arregladas.
1: kilitos.
0: Exactamente. Sí, porque es
1: Eso es
0: lo
1: lo
0: que te
1: más
0: digo, somos
1: importante.
0: reales, es la realidad de la vida, es
1: Y
0: el día a
1: sentirte
0: día.
1: orgullosa de ti
0: Ahí
1: misma.
0: está.
1: Y de decir, pues mira, he podido hacerlo.
0: Sí, y lo he podido conseguir. Porque mira, para
1: Sí.
0: las personas, las chicas, ¿no? Y las mujeres que nos están viendo en estos momentos,
1: Que
0: que
1: no
0: nos
1: se
0: están
1: atreven.
0: escuchando, que no se atreven, porque por vergüenza o por el que piense qué dirán, a lo mejor van a decir, mira, ¿dónde va
1: Tan
0: esta chica o
1: mayor.
0: tan mayor o con esa talla? Pues no, chicas, que es que somos reales, somos mujeres reales y tenemos que sentirnos
1: De
0: orgullosas
1: sí misma.
0: de cómo estamos.
1: Y
0: Porque
1: animar a las demás que los hagan,
0: ahí
1: por
0: está, pues mira, ahí
1: supuesto.
0: tenía la cámara, ¿animarás?
1: Pues nada, yo animo a todas las que queráis asistir a este certamen. Poneros en contacto conmigo, yo
0: Ahí
1: ella
0: está.
1: te dará mi número o mi Instagram y que aquí cabemos todas y todas podemos llegar a esto.
0: Sí, porque cualquier persona que se quiera presentar puede hacerlo, porque ahora empieza,
1: Claro,
0: como tú dices, ahora
1: ahora
0: la
1: ahora
0: siguiente es otra
1: ya nos
0: edición nueva
1: pondremos.
0: que se prepara, que se presenta, bueno, que pueden hacerlo, ¿no?
1: Claro, por supuesto,
0: Hombre.
1: desde septiembre que
0: Desde,
1: empezaremos.
0: en septiembre es
1: En
0: cuando empieza,
1: septiembre
0: el primero de
1: empezaremos.
0: septiembre o
1: Sí, el
0: mediados.
1: primero, son los primer, el primer domingo del mes, digamos.
0: Es cuando
1: Es
0: ya
1: cuando nos
0: empezáis, ¿no?
1: reunimos, sí, en Cádiz,
0: Reunís todos
1: en
0: los
1: la
0: domingos.
1: Asociación Puntales.
0: Vale, un puntal ahí cerquita.
1: Sí, nada,
0: La entrada de Cádiz, ya está.
1: cruzar puente
0: Cruza el puente y te caes en
1: y te
0: Puntales,
1: cae,
0: Loreto
1: cae.
0: Puntales, que es la zona
1: Sí.
0: primera. Bueno, ¿y qué tú qué recuerdas de ese día? ¿Algún momento? El momento más emocionante, ya sabemos cuál es,
1: Que
0: porque es
1: dicen
0: cuando
1: tu
0: dicen tu
1: nombre.
0: nombre, porque en ese momento son momentos de nervio, ¿no? Porque lo vive una desde la barrera, ¿no?
1: Es que
0: Cuando os
1: ese
0: veis.
1: momento, dice tú, lo he pensado muchas veces, pero se hace realidad y, no, y como que no te lo crees.
0: Claro.
1: Como dice, sí, he sido yo,
0: Sí,
1: sí,
0: claro, es
1: tío.
0: mi nombre, pero
1: Es
0: es,
1: mío,
0: o
1: es
0: sea, que
1: mío.
0: tú ahora cuando realmente te estás
1: Claro.
0: enterando bien, ¿no?
1: Pero que es una experiencia muy bonita, la verdad.
0: Sí, porque tus compañeras igual, ¿no?
1: Igual.
0: También hubo dentro de todo un buen ambiente.
1: Sí, sí.
0: ¿Ellas de dónde venían? Porque tú eras del puerto de Santa
1: Yo
0: María.
1: Yo soy del puerto. Había una de Jerez.
0: Uh-huh.
1: Y dos de Chiclana.
0: Ay,
1: y otra de San Lucas.
0: Ah, mira. Bueno, sí, claro, como tú dices, repartido por toda lo que es la provincia. Y te gustaría, claro, pues mira, mandar un mensaje a ellas, a la organización y demás, darles las
1: pues
0: gracias.
1: Pues darle las gracias a Rocío de Álvaro por esta experiencia tan bonita y a mis compañeras de Corona. Pues Anita, Lourdes, el chico. Hay también chicos, ¿eh?
0: Bye.
1: Es que no lo he dicho, pero hay también,
0: claro,
1: chicos.
0: También, ¿no? Sí. Claro, hablamos de las mujeres, pero el tema
1: también
0: de también, ¿no? ¿Hubo muchos?
1: Sí. Sí, huyendo dos, tres chicos.
0: Sí,
1: mira,
0: sí,
1: se llevaron una... su corona.
0: Ah, también se llevaron.
1: Banda, porque también están los premios, pues, Mi Simpatía, Fotogenia, Elegancia, o sea que todos, casi todos hemos tenido premios.
0: Exactamente, que todo el mundo que se ha presentado, ¿no?
1: Sí.
0: Pues ha tenido su pequeño reconocimiento, unos más, como en tu caso, ¿no? Que eres Miss Bacho, ¿no? 2026, que eso ya se va a quedar para el recuerdo, ¿eh?
1: Pues
0: Mariví,
1: sí.
0: qué bonita experiencia.
1: Es precioso. La... Así que anímate.
0: Mira,
1: anímate.
0: Mira,
1: anímate.
0: Hombre, escucha, dentro de...
1: Sí, entra, entra.
0: La verdad
1: sí,
0: es que sí.
1: Sí,
0: bueno. Y aparte ya de septiembre, que vosotros trabajáis, al igual que la chica que dejó la corona también, ¿cómo se portó con vosotras? ¿Cómo trabajó con vosotras?
1: Muy bien, estupendamente, todo lo que
0: claro,
1: quería.
0: Claro, porque ella te aconsejaría también,
1: claro,
0: ¿no?
1: Claro, claro. Además, tenemos que subir ciertas fotos, pues ella nos decía, pues esta sí que no se te ve bien, esta no se te ve bien, gafas de sol no, que no se te ve luego,
0: Claro,
1: de espalda tampoco porque no tiene sentido.
0: Ahora que la imagen tenéis también que cuidarla,
1: claro,
0: un poco, o sea,
1: tenéis
0: que
1: sí.
0: estar siempre cuidándolo
1: ni
0: mucho.
1: Ni con un cigarro en la mano, ni con un vaso, ni...
0: Claro, no nada, sino, hombre,
1: sí,
0: todo el protocolo que tenéis
1: claro,
0: que seguir, que eso es lo que aprendéis durante todo el año, ¿no, Mariví?
1: Hombre, hay unos ciertos de requisitos
0: requisito
1: que hay que cumplir, evidentemente,
0: exactamente,
1: como
0: como...
1: todos los certámenes.
0: Exactamente, que te iba a decir, como en todos los certámenes, pero este es un certamen especial, un certamen bonito, que por fin, ¿no? Ya se celebra este tipo de certamen, como el de las Curvy, ¿no? También
1: hay de, las
0: de,
1: curvy,
0: de estas chicas
1: compañeras curvy.
0: también. ¿Cuántas se
1: Sí.
0: presentaron
1: A
0: en el
1: curvy,
0: certamen de
1: tres.
0: Curvy? Tres chicas.
1: Tres.
0: ¿Y en los demás? ¿Cuántas se presentaron? A ver, ¿hubo una,
1: Las
0: dos o
1: pequeñas
0: tal,
1: habían
0: tres?
1: cuatro, las de otras demás dos y dos, y nosotros cuatro, y la última, la gran senior, tres.
0: Ajá. ¿Y la experiencia en ese día, cómo vivisteis en el momento? Pues claro, fueron las pasarelas, fueron esas partes de nervio, pero luego también, supongo yo, que
1: luego
0: hubo
1: también,
0: un
1: pues nos
0: momento
1: fuimos a
0: de
1: cenar.
0: diversión, hombre, a ver, es que ahí donde yo
1: Luego
0: quería
1: nos
0: llegar,
1: fuimos a
0: ahí donde
1: cenar,
0: yo quería
1: luego
0: llegar.
1: nos fuimos a darnos un pequeñito homenaje comiendo. Y
0: Exactamente.
1: gracias a Dios que no tuvimos que desfilar en bañado.
0: Y la respetaron, ¿no? Sí, porque ese día os cogió con levante.
1: Oh, ese día fue horroroso.
0: Es que para un desfile
1: allí
0: que tú
1: al lado
0: vas...
1: Ahí al lado de Cádiz. Vamos, en toda la bahía, el vestido reliado, la cola, los pelos así, los pelos típicos del Levante.
0: Ahí
1: Hay las
0: está.
1: fotos así típicos del Levante, el pelo. Pero bueno, muy bien.
0: Todo natural.
1: Sí, natural, claro. Y a eso no se podía hacer nada.
0: Ahí está, una tenía que salir.
1: Quería venir el Levante también a participar.
0: Ah, exactamente. Y participó.
1: Participó.
0: ¿Y de qué forma participó?
1: Participó.
0: Pues Mariví, muchísimas gracias por haber venido.
1: Nada, a vosotros.
0: Darte otra vez la enhorabuena. Y muchísimas
1: vosotros,
0: gracias porque sí que vas representando al puerto de Santa
1: sí,
0: María.
1: Siempre.
0: A este tipo de mujer real que tiene que seguir para adelante, que tiene que ser valiente y confiar en una misma,
1: Ahí
0: que
1: está.
0: Es definitivamente lo que vas tú también representando, ¿no? A las mujeres de esas edades, que sean conscientes de quiénes son y que estén contentas con una misma.
1: Con una misma.
0: Porque hay que quererse.
1: Ahí está, muy bien.
0: Hay que quererse.
1: Y animo a todas, que se
0: apunte. Ahí está, que se apunte. Que Mariví la guía.
1: Yo
0: la Mariví,
1: yo
0: tú la guía. Igual que te guiaron a ti.
1: Igual que me
0: la
1: guiaron
0: corona
1: a mí,
0: preciosa.
1: Ahora me toca guiar a mí.
0: La corona preciosa, ¿eh?
1: Muy bonita.
0: Muy bonita.
1: Las diferentes categorías, otras eran blancas, azules, roja, verde y azul.
0: Mira, de diferentes
1: cada,
0: colores. Cada una
1: categoría tiene su color.
0: Ahí está, se diferencia.
1: Y su color de la banda, claro.
0: Ahí está, que van conjunto, lo que es la banda y la corona. Pues Mariví, muchísimas
1: pues nada,
0: gracias.
1: Y el año que viene,
0: a disfrutar.
1: Pues,
0: a ver si
1: se desela a alguien.
0: Ahí está.
1: Para que el mejor lo haga.
0: Exactamente, sí, por eso. Porque se anime. Desde aquí hacemos un llamamiento de nuevo. Porque sí que es verdad que se tienen que animar, que se tienen que apuntar muchas más mujeres, que sean valientes.
1: Claro.
0: Queremos mujeres reales y mujeres valientes.
1: Valiente.
0: Que se presenten al certamen. Que la
1: pues
0: experiencia
1: sí,
0: inolvidable. Mariví,
1: sí,
0: muchas
1: me
0: gracias.
1: Me presentaría una y mil veces más.
0: Exactamente. La pena, bueno, que te queda, bueno, pero te queda un
1: me
0: año
1: queda un
0: todavía
1: año, es
0: de
1: que
0: reinado,
1: llevamos una
0: ¿eh?
1: semana.
0: Que te queda un
1: Llevamos
0: año
1: una
0: de
1: semana.
0: reinado, que te queda disfrutarlo, aprovecharlo Y luego ya con esas venitas, esa lastimita de cedérselo a otra compañera, pero bueno,
1: Pero con
0: eso
1: alegría
0: te va
1: también.
0: con alegría porque
1: Con
0: eso te lo
1: alegría.
0: llevas tú y esa experiencia lo volverán a recibir, ¿no? Y a celebrar
1: Pues
0: esta
1: nada,
0: chica, estas
1: muchas
0: dos nuevas
1: gracias a
0: chicas.
1: vosotros y a todas mis compañeras de este certamen. Y nos vemos pronto.
0: Ya, pues nada,
1: Y para lo
0: Jaremí.
1: que queráis, aquí estoy.
0: Sí, porque
1: Para
0: tú
1: lo que
0: te
1: necesitéis,
0: presentas
1: a
0: todos los
1: todo.
0: sortidos de tres
1: Me
0: bocas.
1: presenté a Coquinera, pero no salí.
0: Bueno, este año de
1: No me
0: nuevo.
1: tocó, no me tocó.
0: Bueno, pues mira, este año va a ser tuyo, así que volvemos a presentarnos. Mariví, gracias.
1: Venga, nada, a ti.
0: Y nosotros, ¿no? Nos movemos de Aqualán, cambiamos de escenario con nuestro compañero Chema, todo tuyo.
2: ¿Quién?
3: Mi
2: A ver,
3: amigo.
2: cuéntame, ¿quién son?
3: Pues mira, mis amigas. Háblale un poquito a ellas.
2: Ahora voy para ella, ahora voy para ella, pero yo sé que te gusta hablar a ti, a
3: No,
2: ver.
3: a mí no, no, no. A mí no me da, a mí me daba.
2: Mira, otra, esa corriendo,
3: No me
2: esa
3: da.
2: corriendo. ¿Ves cómo
3: Mira.
2: la única que habla eres tú?
3: Corre para aquel grupo que te van
2: No,
3: a decir algo.
2: esa gente me han amenazado, me ha dicho que no pueden
3: No,
2: salir.
3: no, allí, allí, a lo lejos.
2: A lo lejos, a los que están allí mirando.
3: Allí, la que está con el bañado negro y otro de leopardo, mira, te
2: Venga,
3: lo
2: para
3: está
2: allá voy,
3: diciendo.
2: para allá voy. ¿Pero esa gente quién son? También de
3: También,
2: tu familia.
3: también,
2: Chiquilla, tú has
3: amiga.
2: llenado hoy el parque,
3: Claro,
2: ¿no?
3: estoy
2: Te
3: venido
2: habrán hecho descuento, ¿no?
3: Claro.
2: Vente conmigo, ven,
3: No,
2: vente conmigo, ven, ven. ¿No viene? a ver, vamos a ir. Vamos a ir, Javi, vente conmigo que vamos a ir a ese grupo a ver si nos salen corriendo. No, pero no te vayas, ven. No te vayas, ven, ven, ven. Que aquí todo el mundo dice a ella, a ella, a ella, a ella, pero se van. Ahora soy. Ven, ¿tú cómo te llamas? Oscar, ¿tú por qué quieres que la entrevista se te da de Esparta? No, de Esparta, no quiere que salga.
4: La entrevista es ella. Ella es la que organiza lo del autobús, las excursiones y eso.
2: ¿Cómo se llama?
4: Ella, Bárbara Rodríguez.
2: ¡Bárbara! No, mira, mira, mira. Ella para organizar excursiones sí, pero para salir en la tele no. ¿Dónde está la hermana? ¿Dónde está? ¿Tu madre? ¿Tú cómo te llamas? Traga, traga, tranquila, hija, traga. Si esto después lo cortamos. Tú no lo cortes, ¿eh?
5: Valeria.
2: ¿Y tu madre cómo se llama?
5: Mari.
2: Mari, hermana de Bárbara. ¿De dónde venís vosotras?
6: Del Cuervo.
2: Chiquilla, hoy está toda la cola aquí y es del Cuervo. ¿Cuánta gente venís?
6: Las plazas del autobús, 56, ¿no?
2: Así hemos empezado a preguntar por las atracciones. Del Cuervo, digo, está todo el Cuervo aquí hoy.
6: Digo, digo.
2: Bueno, ¿y tú cómo que organizas excursiones, a ver?
6: Yo no, mi hermana, hijo,
2: Y,
6: yo no.
2: pero tú la ayudas, ¿no?
6: Bueno, sí, compartiendo las fotos y todas esas
2: Pero no me
6: cosas.
2: mira a mí, que yo soy feo. Mira la cámara, que te vea a ti la
6: No, y más
2: gente.
6: fea soy yo, hijo. Y no, no pasa
2: Bueno,
6: nada.
2: entre los dos sumaremos algo.
6: Bueno, algo
2: Ya
6: haremos entre
2: está.
6: los dos.
2: Bueno, ¿cómo lo estáis pasando hoy aquí?
6: Bien. Y además que este día es muy bueno, no hace tanta calor.
2: Oye, eso es verdad, porque eso es importante, porque además aquí es de estos sitios trampa que tú llegas, no te pones crema y luego te vas y te acuerdas toda la semana del parque, ¿eh? ¿Sí o no?
6: Como un cangrejito. Después te va como un cangrejito. Sí,
2: Oye, tú estás ahí posando, ¿eh? Ponte de pie, anda, ponte de pie, que se te vea bien, ven. ¿Tú cómo te llamas? Ana, pero la manía. Oye, yo voy a empezar a pensar que soy guapo porque todo el mundo me mira a mí en vez de a la
3: Claro,
2: cámara.
3: sí.
2: ¿O son los nervios?
3: Bueno, ahí te juntas un poquito
2: ¿Sí o
3: de
2: qué?
3: todo.
2: ¿Te has tirado ya de algún sitio?
3: No, yo no me tiro de nada.
2: ¿Ni en la piscina de Ola te metes?
3: Sí, hombre, la piscina de olas sí,
2: Bueno,
3: como si no voy a la chica, pero.
2: pero cuando pones las olas te sale, ¿no? Porque te da
3: Hombre,
2: miedo.
3: sí, claro.
2: ¿Ves?
3: Me echan las olas para
2: Bueno, pues mira, Javi, María del Mar, con esta familia me quedo, damos paso a Publi y ahora ve por dónde voy.

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3: Bueno, pues estamos de vuelta de publicidad, seguimos disfrutando de las vistas y del ambiente de este parque acuático Aqualán y vamos a hablar con una de las personas tan importantes que forman parte del equipo del parque. Hablamos de Richard Baez, el jefe del equipo de socorristas de aquí, de este parque, de Aqualán. Richard.
4: Buenas.
3: Pues nada, bienvenido. Te hemos sacado un poquito de tu trabajo porque no sé que estáis, hombre, siempre pendiente a todos los visitantes, a todo el público. ¿Y tú cuántos años llevas ya como socorrista aquí en la empresa?
4: Yo llevo de socorrista, bueno, este año, pues mi quinto año ya que llevo trabajando aquí. Este año, pues mi primer año de supervisor de la zona de arriba ya, alto cargo.
3: Exactamente.
4: Y me ha tocado ser responsable de este año de mi socorrista.
3: Del equipo, un buen equipo que tienes.
4: Sí, la verdad que sí, estoy muy contento con ellos, son muy responsables, son buenos niños y niñas también.
3: Ajá.
4: Y lo más importante es que estén, la verdad que motivados que vengan a trabajar.
3: Cuando hablamos de socorristas, siempre lo primero que se nos viene es piscina, ¿no?
4: Exacto.
3: Pero en este caso, el parque en el que estamos, el Parque Aqualán, este parque acuático, es muy diferente.
4: Sí.
3: Pienso yo que a la hora de trabajar y de enfocar, ¿no?, todos los servicios.
4: Sí, porque date cuenta que viene en una media de 1.200 personas, 1.500 personas, y los socorristas pues deben de estar atentos a más gente. Claro. Cosa que un socorrista, a lo mejor de una urbanización o incluso de la playa, pues hay poquita gente, pero en la playa también es otra historia.
3: Claro, es totalmente diferente.
4: Es totalmente historia, es otra historia.
3: Exactamente.
4: Tiene que estar más vigilado, sobre todo en la parte del fondo de la playa, por si se ahoga alguien, la verdad que se actúa diferente. Hay otro diferente simulacro.
3: ¿Cuántas personas forman el equipo este año?
4: Pues este año tenemos unos 26 socorristas.
3: Uh-huh. ¿Y cómo organizáis la mañana? ¿Cómo organizáis el día?
4: Pues mira, muchas veces yo les digo a mis socorristas, desde que se empezó, les digo, cada 15 días hay que venir una hora antes para hacer un simulacro por lo que pueda pasar y tienen cada atracción un protocolo que deben de hacer.
3: Claro.
4: Por si pasa algo más grave.
3: Exactamente.
4: Pero vamos, que todos los días, aparte de esos 15 días que tienen que venir una hora antes, prueba sus atracciones, mira bien si la zona infantil está correcta, tanto el suelo, sus toboganes de los niños chicos, la zona adulto también, que se tiran también ellos mismos.
3: Claro.
4: Una o dos veces y ya cada uno a sus puestos y en punto se abre el parque y ya, ya puede venir el cliente a tirarse de los toboganes.
3: Richard, y sobre todo, importante de seguir vuestras instrucciones a la hora de tirarse, porque mira, hablamos de que hay en el parque muchísimos toboganes y muchísimas, y las pistas, ¿no? Uh-huh. Entonces, si te parece, cada una de ellas tiene su forma de tirarse y su responsabilidad vuestra y a la hora del usuario también de tirarse, ¿no?
4: Sí.
3: No sé, si no quieres desglosar algunas.
4: Si quieres te comento todas las atracciones.
3: Hombre, por supuesto.
4: Pues mira, tenemos tres zonas infantiles, que tenemos Isla, que es la que tenemos aquí atrás. Después tenemos Mini Parque, está la zona de la Orca. Y después tenemos una zona infantil también un poquito media, para los más atrevidos, para los niños chicos. Que con esterilla y con donos, que se pueden tirar también allí, que tienen que medir menos de 1,40 los niños. Si miden más de 1,40, no se podría tirarse. ¿Por qué? Porque cada tobogán lo ha hecho un ingeniero y se tiene que regir la norma que nos pone ese ingeniero.
3: Exactamente.
4: Por si acaso algún padre viene diciendo, mira, es que tiene 10 años...
3: Que normalmente se da el caso.
4: Se da el caso, sí, casi sí. todos los días.
3: Richard,
4: casi,
3: se da el caso todos los días.
4: Todos los días tengo que hablar con ese padre, con esa madre... Y explicarle la situación y el protocolo que tenemos que seguir, porque...
3: Es que por seguridad.
4: Exactamente.
3: Estamos con la seguridad de un peque, de un menor. Entonces ellos tienen que ser conscientes de que si es una media sasta, tiene que ser una media sasta, por mucho que la criatura quiera tirarse.
4: Sí.
3: Porque entrar puede entrar en todas las zonas infantiles.
4: Efectivamente.
3: Y bañarse y disfrutarnos de los mini toboganes y de todo. Pero hombre, hay ciertas zonas que hay que respetar.
4: Claro, es que ya te digo, la zona infantil, como la profundidad es mucho menor, hay muchas veces que contra más altura y más peso, es que es más de lógica.
3: Exactamente.
4: Se puede tener probabilidad de tener una rotura de cosis o incluso darle sin querer a un niño porque no tiene control del tobogán. Y puede haber conflicto.
3: Sí, que no pensamos lo que puede suceder.
4: Exacto, yo todos los días se lo tengo que decir al padre que tenga cuidado con su hijo, que debe estar todo el rato atento de su hijo cada vez que se tira de un tobogán, porque el socorrista no es un niñero. El socorrista está para socorrer al niño por si pasa algo, un accidente. De hecho, todos mis socorristas hacen un protocolo perfecto.
3: Claro.
4: Que corren hacia el accidentado. Si el padre llega antes que el socorrista, pues le dice, mira, está bien el niño, vente conmigo, que o llamo a mi supervisor para llevarlo al médico.
3: Ahí está, que siguen todas las normas, todo lo que tenéis planteado aquí en el parque.
4: Sobre todo en la zona infantil.
3: Hombre, estamos viendo que es un parque

0: crío
1: Claro,
0: o al menor.
1: claro.
0: Y tiene que superar más de 1,40. Si no supera más de 1,40, no se podría tirar, lógicamente, el crío o la cría,
1: Ahí
0: por su
1: está.
0: seguridad, más que nada.
1: Claro.
0: Ya una persona que mida más de 1,40 sí se
1: Hombre, y
0: podría
1: tienen
0: tirar.
1: que hacer caso a lo que hablamos antes, que si se
0: Sí.
1: tienen que tirar con brazos cruzados, recto o a lo mejor sentado, que siempre tienen que hacer caso a todas las indicaciones porque es de la única forma que se disfruta.
0: Sí.
1: Tirándote, no
0: Exactamente.
1: te quedas atascado, como tú dices en este caso, sino no te quedas porque tú
0: Claro.
1: vas siguiendo los consejos del socorrista que te lo está anunciando, te lo está diciendo, llegas bien y bueno, y disfruta, ¿no?
0: Claro.
1: Prácticamente lo que se trata es de disfrutar de la atracción y disfrutar de los toboganes.
0: Claro, de hecho, cada entrada de cada atracción, incluso de los niños pequeños, de la zona infantil, tiene un cartel de información que deberían de pararse los padres o los
1: Exactamente. Sí, porque
0: adultos.
1: están puestos,
0: Sí, están
1: ¿eh?
0: puestos, está todo informado.
1: Ahí
0: Incluso
1: está.
0: en la página web también está bastante bien informado, que
1: Qué
0: cada vez
1: bien.
0: que pueden, que cada vez antes que vengan al parque de Aqualán
1: Claro.
0: Bahía de Cádiz, pues que se informe ante la página web, que ahí está toda la información que necesiten y todas las dudas.
1: ¿Y cuáles son los mayores errores que a lo mejor se suele cometer? Que
0: Pues
1: lo mismo lo hacen inconscientemente, sino que
0: claro.
1: simplemente que van, se tiran inconsciente, pero que...
0: Claro, ¿no? Por ejemplo, de no tirarse con móviles, por ejemplo, en pistas blandas o en tsunami, que es en cuerpo, y pueden clavarse sin querer el móvil, porque como
1: Claro.
0: vamos a cuerpo y no vamos con un flotador, pues es totalmente diferente el funcionamiento.
1: Exactamente.
0: Sí que dejamos en los flotadores que graben el móvil para que tengan un recuerdo bonito del
1: Exactamente.
0: parque, que puedan disfrutar. Y
1: Sí,
0: lo.
1: pero que ahí van un poquito más seguro porque van
0: Sí.
1: con un flotador y va sentado.
0: Claro, no
1: No.
0: puede volcar ni nada.
1: Exactamente.
0: Cosa que, por ejemplo, en Tsunami, en Blanda, que son las dos únicas atracciones que no tienen flotador,
1: Ajá.
0: pues hay muchísima más
1: Ahí
0: probabilidad
1: está.
0: que se puedan clavarse el móvil o tener
1: Ahí
0: una
1: está.
0: lesión o algo más grave, un accidente más grave.
1: Bueno, y decir que no se frenen en
0: Es.
1: las
0: Exacto.
1: atracciones, ¿no? En los toboganes, que no frenen, que no porque frene van a disfrutar más,
0: Claro,
1: ¿no?
0: no, no, no. De hecho, interrumpe a los clientes que vienen detrás, la verdad.
1: Exactamente, y aparte uno mismo no disfruta, sino,
0: Claro.
1: escucha, la cosa es tirarse, llegar hasta el final y
0: Claro.
1: subir de nuevo
0: Claro.
1: y ponerse otra vez
0: Sí,
1: a la
0: sí.
1: cola y seguir
0: Vamos,
1: tirándose.
0: contra más velocidad, más disfruta, me imagino, ¿no?
1: Exactamente, ¿no? Que van siempre como diciendo, es que no quiero que termine, no quiero
0: Claro,
1: llegar, pero
0: claro.
1: no, no, no. Que se han dado caso, por eso quiero resaltarlo y quiero destacarlo, que
0: Claro.
1: no, que aquí se tienen que llegar, disfrutar, tirarse, llegar hasta el final. Y sobre todo siempre con el consejo de
0: Del
1: vuestro.
0: socorrista.
1: Que si dice, mira, con eso no te puedes tirar y va con un accesorio, bueno, pues mira, déjalo arriba, que vosotros lo guardáis y cuando termine, sube y lo recoge.
0: Tenemos ese protocolo también, que
1: También,
0: lo
1: ¿no?
0: utilizan, lo utilizan. Mira, no me importa dejarte la gafa o dejarte el móvil, los socorristas te van a decir, vale, pero tienes que buscarlo después.
1: Exactamente, sí, porque inconscientemente, vamos, que se ve, ¿no? Que van por el sol, simplemente que
0: Sí.
1: te molesta, coge las gafas y tú veas,
0: Claro,
1: vas
0: claro.
1: ligerito, pero cuando llegas arriba dice, ¿y ahora cómo bajo yo?
0: Claro.
1: ¿Otra vez andando para dejar las gafas? No, pues
0: Claro.
1: mira, las gafas se quedan
0: Las
1: arriba.
0: gafas es no una tontería y la verdad que las gafas, si no te tira con las gafas, en todas las atracciones mejor porque incluso puede tener un accidente que no lo vemos, que no somos conscientes, como usted ha dicho,
1: Ahí está.
0: que a lo mejor te cae de una atracción y se pueda romper las lentes de las gafas
1: Ahí está.
0: y clavártelo en el ojo, por mala suerte.
1: ¿Los niños son más responsables que los adultos? ¿O al contrario? A ver,
0: No lo sé, no
1: porque aquí
0: sé.
1: los niños aquí como que disfrutan muchísimo y
0: Sí,
1: ellos
0: sí.
1: van a...
0: Sí, de hecho hace mucho con
1: Pero
0: los
1: hacen
0: socorristas.
1: caso.
0: Sí, hacen caso, hacen mucho caso,
1: Venga,
0: la
1: hacen caso. Nada
0: verdad.
1: más que se acerca el socorrista, le dice, no puede
0: Sí,
1: enseguida.
0: de hecho muchos socorristas, los que tengo abajo en la zona infantil,
1: Ahí
0: son
1: está.
0: más empáticos con los niños chicos que juegan con ellos, se tiran por si a lo mejor, incluso he tenido a veces un bebé de 3 años, un niño de 3 añitos, pues se ha tirado con el socorrista porque le da miedo. Es
1: Ay, mira.
0: preferible que se tire el socorrista que la madre, porque como he dicho
1: Exactamente.
0: anteriormente, contra más altura y más peso,
1: Ahí
0: más
1: está.
0: velocidad coge
1: Y
0: la.
1: vosotros también sabéis cómo tirar, cómo tirarse, tiraros con él, que no
0: Exactamente.
1: se haga daño, que llegue y que lo disfrute al final la
0: Exacto.
1: criatura.
0: Y para que se quite ese miedo.
1: Hombre, eso sobre todo.
0: Sí, sí, sí,
1: Porque
0: sí.
1: aquí os encontraréis de todo, ¿verdad?
0: Sí, un poquito.
1: Por tu parte son muchos años, muchas
0: Sí.
1: vivencias. Y te respetan, te han respetado, o sea, son conscientes de toda la seguridad que deben de cumplir en el parque.
0: Sí, yo creo que
1: Sí,
0: sí.
1: ¿no?
0: Sí, yo creo que sí. Vamos, de
1: Además,
0: hecho,
1: uno viene aquí a disfrutar y a pasarlo bien,
0: claro.
1: no a
0: Claro,
1: pasarlo mal
0: yo con
1: y...
0: respeto y con tranquilidad no hay
1: Exactamente.
0: ningún tipo de
1: Sí,
0: problema.
1: porque vosotros lleváis el control de todo el parque, no
0: Sí.
1: solamente estamos hablando de las pistas y en este caso, ¿no? De las pistas blandas, de los toboganes, sino que es de todo el parque en general.
0: Claro.
1: Aquí estáis pendientes
0: Sí.
1: desde la hora de la apertura hasta la hora del cierre.
0: Claro, mira, imagínate, si hay una basura que está mal puesta, el socorrista me avisa y yo lo informo a oficina para que a
1: Ajá.
0: mantenimiento vaya directamente
1: Exactamente.
0: al sitio de la
1: Es
0: basura
1: que
0: que está mal
1: estáis todo
0: puesta.
1: el día, es un no parar.
0: Sí, hay que estar muy atento, la verdad. Es que, como ha dicho usted anteriormente, que

0: que hay que estar más atento a un parque acuático que a una piscina de urbanización.
1: Exactamente,
0: Mucha más
1: que ahí
0: responsabilidad.
1: está, que es complicado. Y mira que tenéis muchos trabajadores y
0: Sí.
1: además todos son súper amables.
0: Sí.
1: Porque es otra de las cualidades que tenéis que también que tener. Hay que
0: Sí,
1: tener
0: sí.
1: muchísima paciencia. Mucha paciencia. Y sobre todo eso, es una persona agradable que tú cuando das las explicaciones y darlo, pues mira, te atienden bien, siempre encuentras una sonrisa en sus
0: Sí.
1: caras. La verdad que es un equipo que formado, la verdad que
0: Sí.
1: bastante bueno, ¿eh? Se
0: Sí.
1: respira un buen ambiente, porque si ya desde entonces se respira el buen ambiente de los trabajadores del parque, eso lo transmitís vosotros las personas que llegan. Entonces,
0: Claro.
1: claro, se encuentran siempre pues mejor atendidas. Mejor atendidas.
0: Vamos, yo todas las mañanas quiero crear un buen clima desde el principio, por eso, para que ellos estén contentos, que
1: Ahí
0: no
1: está.
0: haya ningún socorrista con bajón. Si hay, estos días he tenido a lo mejor una socorrista que ha estado llorando, pues la he quitado del puesto y se ha venido
1: Ahí
0: conmigo a
1: está.
0: hablar para intentar alegrarse,
1: Ahí
0: porque
1: está,
0: ya el
1: motivarla.
0: cliente, los clientes no son tontos.
1: Ahí está.
0: Ven cómo está en el socorrista y o te quieren dar coba o no te quieren dar coba, la verdad.
1: Exactamente.
0: Y si viene con buen humor y son más
1: Claro.
0: cercanos al cliente, pues más seguridad le
1: Hombre,
0: transmite al cliente y al crío
1: exactamente.
0: también o a la cría,
1: Ahí está. Sí,
0: la
1: porque
0: verdad.
1: mira, vemos los toboganes que algunos son de riesgo y una
0: Sí.
1: llega y es muy valiente, ¿no?
0: Sí.
1: Y digo, me voy a tirar. Pero bueno, vamos a ver. Ahora te tiene que, si hay
0: Claro.
1: una persona que te aconseja, que te agrada, te habla, ¿no? Con sensatez, te habla bien, te tranquiliza, ¿no? Porque
0: Exacto.
1: los toboganes están ahí para tirarse, ¿no? Nadie te obliga a tirarte, pero que sí, una ya que viene, te dice, ya que estoy, me quiero tirar de todo.
0: Pues sí.
1: Porque ya que viene, dice, no me voy a tirar de este no, sino que la experiencia hay que vivirla. Aquí en Aqualand hay que vivir la experiencia.
0: Todos los toboganes le aconsejo yo que se tiren todos
1: De
0: los adultos y
1: todos.
0: todos los niños, la
1: Aunque
0: verdad.
1: sea una vez.
0: Una vez, una vez.
1: Una vez, pero aunque sea.
0: Vamos, yo le digo, yo cuando he sido socorrista le he tenido que decir a una clienta, a un cliente, mira, tírate que te va a gustar, verás que va a repetir
1: Claro.
0: después. Y han repetido 8 veces más,
1: Ahí
0: que es
1: está,
0: que
1: porque
0: eso le pasa.
1: te han dicho, Richard, tenía razón.
0: Sí, muchas veces me ha venido el tipo de cliente, la verdad.
1: Sí, porque lo vimos así con altura, pero bueno, esa adrenalina que se tiene, que se coge luego, bonito,
0: Sí,
1: es vivirlo, porque la
0: sí, sí.
1: experiencia hay que vivirlo.
0: Es
1: Aquí
0: claramente.
1: el parque hay que disfrutarlo de todo, porque aquí el parque nos ofrece muchísima diversión. Y te voy a hacer unas preguntitas cortitas,
0: Venga,
1: Richard.
0: pregúntamelo.
1: Mira, ¿el tobogán que más impresiona?
0: Cero gravity, por la bajada que tiene, la verdad, a mí me da un poco de respeto cada
1: ¿Os
0: vez.
1: montáis vosotros en ese tipo de tobogán?
0: Yo, por ejemplo, no,
1: No.
0: pero cuando he sido socorrista, al probarlo he tenido que
1: Sí o
0: hacerlo.
1: sí.
0: Sí, más que nada por protocolo, por si
1: Exactamente, para
0: primero
1: saber.
0: miramos, primero miran los toboganes y después se tira, la
1: Ahí
0: verdad.
1: está. Hombre, que eso es bueno saberlo, porque ahora esa es la parte que nosotros no conocemos, no vemos, porque eso lo
0: Claro.
1: hacéis tan temprano, lo sé y lo hacéis, lo realizáis todo a puerta cerrada. No vemos ese tipo de preparación
0: Claro.
1: de tanto a los compañeros como la tuya, como ya, bueno, también es visionar un poco en las condiciones que se encuentra el parque, bueno, para el disfrute de las personas que
0: Claro,
1: vienen.
0: claro.
1: Otra preguntita corta.
0: Dime.
1: ¿El favorito de los visitantes?
0: Pista blanda, sin duda.
1: Es que hay que ver, ¿eh?
0: Hombre,
1: Mira que
0: que
1: han pasado años, Richa, pero mira, se pone toboganes, se pone adrenalina nueva, se pone, pero es que las pistas blandas
0: es la favorita.
1: es la favorita de todo.
0: Sí, es la atracción rey, la
1: Ahí
0: verdad.
1: está.
0: Vamos, ¿quién no le gusta una carrera y competir
1: Exacto.
0: con tu amigo o con tu
1: Es que eso
0: amiga?
1: es lo que te voy a decir, que los demás más o menos son individuales, pero ahí tú te pones en cada fila
0: Sí.
1: y a ver quién llega y cómo llega.
0: Exacto. ¿Y cómo llegas sobre todo? Porque muchas veces, vamos, puedes dar la voltereta y no te das cuenta diciendo dónde estoy.
1: Exactamente. Pero escucha, lo divertido de esas
0: Sí.
1: pistas es cómo llegas.
0: Sí, sí, sí.
1: Porque uno se prepara muy bien.
0: Sí.
1: Se prepara así muy bien.
0: Todo muy bien, sentado cuando le dice el socorrista, túmbate, brazos cruzados,
1: Y
0: pero
1: te dice,
0: después del salto,
1: la
0: vuelca.
1: primera foto de salida, qué bien estamos todos
0: Sí.
1: puestos, pero la última es la divertida
0: Exacto.
1: de cómo se llega.
0: Sí.
1: Richa, seguimos. El más rápido.
0: El más rápido, uf, estoy ahí entre duda, pista blanda y cero gravity, la verdad.
1: Ahí está, los dos,
0: Sí,
1: ¿no? Ahí está, se
0: están
1: dan la
0: ahí,
1: mano. Se dan la mano.
0: sí.
1: El que más respeto da incluso al personal, a
0: Al personal,
1: vosotros.
0: cero gravity, sin duda.
1: Ese es que se lleva todas las papeletas, ¿eh? Estamos
0: Ahí.
1: ganando, ¿eh?
0: Sí, porque ahí, de hecho, yo le tengo inculcado a los socorristas,
1: Claro.
0: perdón, que estén ahí muy atentos, sobre todo en
1: Sí,
0: la primera bajada,
1: ahí va.
0: para que no haya ningún accidente, la
1: Ahí
0: verdad,
1: está.
0: que haga
1: No,
0: su
1: y gracias
0: señal.
1: a Dios, la verdad es que
0: No
1: no
0: ha
1: ha
0: pasado nada.
1: habido, porque sí que es verdad que, claro, por vuestro, a ver, la forma de explicar de
0: Sí,
1: cómo se tienen que tirar
0: sí,
1: y los usuarios, ¿no? Los clientes obedecen, ¿no? Porque, hombre,
0: sí.
1: ya te estás viendo con una pista que ya es superior. Vemos una altura, vemos la primera bajada, la
0: Sí, no,
1: segunda.
0: no, no.
1: Entonces, al hacer caso, la verdad es que salen para, escucha, salen todos impresionados,
0: Sí.
1: salen, bueno, que vuelven. Sí, que tal sí, como salen, tú los ves subir ligerito todo otra vez para la escalera, porque la verdad que se lo pasan en grande.
0: Sí, muy bien.
1: La verdad que son unos toboganes.
0: Y más con visibilidad del socorrista, la parte de arriba como el de abajo.
1: Ahí está. Mira, y aparte de la altura que tiene, la seguridad que tienen los toboganes, ¿eh? Sí. O sea que, la verdad que muy divertido.
0: Sí, es muy divertido.
1: Y aparte el colorido que se ve aquí en el parque, que te llama la atención, es que sí. te anima sí, a subirte.
0: Vamos, de hecho, estaba justamente pegado a la entrada, que es lo primero que ves, y dices,
1: ahí está. Y la siguiente. ¿Qué norma? Una norma que nunca deberíamos de olvidar en el parque.
0: Las alturas. Hay que aconsejar y escuchar al socorrista, porque la seguridad para el crío o para la cría, que tanto la zona infantil como la zona de adultos. Que me hagan caso todos los adultos que estén viendo
1: el programa,
0: ¿vale? Y que escuchen atentamente a los socorristas.
1: Ahí están los consejos, exactamente. Sí, los consejos, sí. Y es que por seguridad, no es más, no, por otra cosa. Pues Richard, muchas gracias por habernos cedido un ratito de tu tiempo, que sé que estás muy pendiente al parque. Pero bueno, teníamos que hablar contigo porque queríamos saber cómo se trabaja y cómo funciona todo el equipo de socorrismo de aquí del parque.
0: Pues muchas gracias. Gracias. Que estéis aquí para la próxima invitada a que veáis cómo funciona el socorrismo.
1: Exactamente, muchas gracias, Richard. Y nosotros, bueno, pues vamos a ver con qué nos sorprende en esta ocasión nuestro compañero Chema.
2: Mar, aquí estoy ahora con una familia que viene de Sanlúcar. Menos mal que hemos encontrado a alguien que nos dé el cuervo, porque llevamos todo el programa entrevistando a gente del cuervo, que ha venido una excursión del cuervo que ha ocupado medio Acualán. Vosotros sois de Sanlúcar y estamos aquí en el parque infantil, en la parte infantil de los pequeñitos. ¿Qué tal? ¿Cómo lo estáis pasando hoy?
3: Bien, acabamos de llegar y vamos a disfrutar del día.
2: Y aquí estamos en el parque infantil, en la zona infantil de Acualán, también muy demandada porque todos los pequeñitos donde prefieren estar, ¿no?
3: Claro, la verdad que sí, que está muy bien porque está dividido en dos partes y cada uno pues va eligiendo el sitio que más le gusta.
2: Claro. Oye, chiquitín, ¿tú cómo te llamas?
4: Felipe.
2: Felipe, qué nombre más bonito. ¿Tú cuántos años tienes?
4: Siete.
2: Siete, ¿es la primera que vienes aquí, no? Ya has venido más veces. Entonces tú te conoces esto de memoria, ¿no?
4: Sí.
2: ¿Y cuál es tu sitio preferido? A ver, ¿tu atracción preferida cuál es? La parte grande, la parte de los mayores, las pistas blandas.
3: Ya el año pasado probó y se tiró.
2: ¿Tú te tiras por las pistas blandas?
4: Sí.
2: Eso tenemos que grabarlo nosotros, ahora nos vamos a ir a grabarlo, ¿eh? Hombre, eso tiene que salir. ¿Y la madre es tan valiente como un niño o no?
3: No, la madre lo ve desde espectadora, yo montarme no.
2: Oye, ¿y la abuela qué?
5: Bien.
2: Porque las abuelas hacen todo lo que los nietos mandan. Claro. ¿Tú por las pistas blandas te tiras?
5: No, tampoco, me da miedo.
2: ¿Con quién se tira esta criatura entonces? ¿Con la tía? ¿Con la prima? Menos mal. Oye, ¿tú cómo te llamas?
6: Lola.
2: Lola, ¿también tu parte favorita de las pistas blandas?
6: Sí.
2: ¿Sí? ¿Y cuál más? A ver, piensa. El Río Bravo, que ese está, ¿por dónde está? Por allí, ¿no? Ese era también el mío favorito de pequeño, oye. Pero había como mucha cola siempre, ¿ahora sigue igual, no?
3: Ahora lo que pasa es que ha cambiado. Antes, cuando yo pequeña, tenía zonas para parar, ahora no, ahora va directo.
2: Ah, pues ya está, pues mejor entonces. Pues el próximo día me vengo yo con el bañador y me tiro y lo pruebo. Bueno, familia, os dejo que disfrutéis del parque, que todavía queda mucho día por delante. Así que, oye, y anímate y tírate por las pistas blandas. Felipe, un saludo.
4: Adiós.
2: Nos vemos en el siguiente programa.
1: Bueno, pues ahora llegó el triste momento de la despedida. Nos vamos hoy del Parque Acuático de Acualán. Bueno, mañana seguimos con vosotros, pero esto sí, desde los platos de Radio Puerto Televisión. Así que sean fieles, sean felices y nos vemos mañana.
2: Y nosotros nos despedimos. A ver, ¿cómo?
7: ¡Nos vemos!

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Muy buenas tardes, esto es Radio Puerto. Les habla Ana María Barbero. Arrancamos el informativo de este miércoles 15 de julio. El puerto de Santa María vivió ayer una noche para el recuerdo con la clasificación de España para la gran final. La Plaza Isaac Peral se llenó por completo para seguir en una pantalla gigante la semifinal entre la selección española y Francia. Cientos de portuenses se reunieron frente al ayuntamiento para animar a la selección española en un encuentro que despertó una enorme expectación. Banderas, camisetas de la selección y cánticos llenaron de color y emoción una plaza que presentó un ambiente espectacular durante todo el partido. La celebración comenzó mucho antes del pitido inicial. Desde las 7 de la tarde las familias pudieron disfrutar de numerosas actividades, juegos y propuestas de entretenimiento pensadas para todos los públicos, convirtiendo el centro de la ciudad en un gran espacio de convivencia y diversión. Niños, jóvenes y mayores compartieron una jornada marcada por el buen ambiente, la emoción y el sentimiento de unión en torno a la selección española. Con el paso de los minutos, la tensión deportiva fue creciendo hasta desembocar en una explosión de alegría tras confirmarse el pase a la final. El puerto ya está preparando para volver a vestirse de rojo y acompañar a la selección española en la lucha por el título del Gran Mundial. El Servicio Municipal de Playas del Ayuntamiento del Puerto de Santa María estuvo trabajando ayer en la retirada de la alga asiática detectada en la playa del Buzo. La llegada de esta especie invasora se ha producido durante el fin de semana en un tramo de aproximadamente 700 metros del litoral. La acumulación presenta poco espesor y se concentra principalmente en la franja húmeda de la playa junto a la orilla. El dispositivo municipal permanece preparado para intervenir también en otras playas del término municipal, especialmente en Fuente Bravía y La Puntilla, en caso de que las corrientes continúen arrastrando restos de esta especie hacia la costa portuense. Desde el ayuntamiento destacan que su presencia en el puerto es por el momento muy inferior a la registrada en otros municipios del litoral andaluz. No obstante, el Servicio Municipal de Playas mantiene su seguimiento permanente para actuar con rapidez y garantizar el buen estado de las costas. El operativo se irá adaptando durante los próximos días a su evolución con el objetivo de reducir las molestias a los usuarios y conservar el litoral en las mejores condiciones posibles. Germán Beardo ha supervisado junto al consejero delegado Antonio Jesús Ruiz el avance de los trabajos de rehabilitación que se están llevando a cabo en varios bloques de viviendas de La Puntilla, propiedad de Avanza el Puerto. Los trabajos se están desarrollando en los 5 bloques municipales situados en la avenida de Bajamar números 86 y 88, calle Maestro Manuel Peñalver número 2 y 3 y calle Aurora número 65, donde se está actuando en el exterior de los inmuebles. El primer edil ha explicado que las obras incluyen la limpieza integral de las fachadas y cubiertas, la reparación de grietas, fisuras y pequeños desperfectos, el tratamiento de las zonas deterioradas para garantizar su conservación, la renovación de juntas y elementos exteriores, así como la impermeabilización de las cubiertas para evitar filtraciones y mejorar la protección de los edificios frente a la humedad. Finalmente, todas las fachadas recibirán una nueva pintura exterior con materiales específicos para aumentar su durabilidad y mejorar la imagen de los bloques. El alcalde ha recordado que esta actuación se suma a las mejoras que ya se están ejecutando en la barriada, como el arreglo del muro perimetral del colegio, el nuevo cerado, la plantación de nuevo arbolado y la futura creación de nuevas zonas verdes dentro del plan de embellecimiento impulsado por el ayuntamiento para regenerar todo el entorno. La Concejalía de Relaciones con la Ciudadanía ha organizado una programación de actividades para toda la familia con motivo de la festividad de la Virgen del Carmen, que se celebrará el próximo miércoles 16 de julio y comenzará a las 7:30 de la tarde en la avenida de Bajamar en colaboración con los comercios del entorno. Los más pequeños podrán disfrutar de una zona de castillos hinchables, mientras que las familias contarán con un espacio pensado para compartir la tarde. La programación se desarrollará de forma paralela a los actos tradicionales de la festividad, que tendrán como uno de los momentos más esperados el encuentro entre la procesión terrestre y la procesión marinera de la Virgen del Carmen en la ribera del río, previsto en torno a las 10:30 de la noche, acompañado del tradicional espectáculo de fuegos artificiales.
El novelista, ensayista y académico de la Real Academia Española, Luis Goytisolo, ha fallecido a los 91 años en la localidad tarraconense de Bimbodi. Con su muerte desaparece una de las figuras esenciales y más innovadoras de la narrativa española de la segunda mitad del siglo XX, pero su nombre y una parte fundamental de su legado cultural permanecerán unidos al puerto de Santa María. Nacido en Barcelona el 17 de marzo de 1935, es hermano menor del novelista Juan Goytisolo y del poeta José Agustín Goytisolo, todos integrantes de una familia literaria más relevante de la cultura española contemporánea. Su fallecimiento se produjo el domingo 12 de julio y fue comunicado posteriormente por la Real Academia Española, institución de la que era miembro desde 1995. Más allá de su extraordinaria producción literaria, mantuvo una relación especialmente profunda con el puerto de Santa María. Su vinculación con la ciudad nació a través de su primera esposa, María Antonia Gil Moreno de Mora, relacionada familiarmente con el Palacio de Villarreal y Puruyena. La Guardia Civil ha detenido a tres personas y ha intervenido 2.750 litros de gasolina, una embarcación neumática, dos motores fuera borda y una furgoneta sustraída durante un amplio dispositivo desplegado este martes en la desembocadura del río Guadalete para combatir la narcologística vinculada al paqueteo. El operativo desarrollado por tierra, mar y aire, con la participación de más de una treintena de agentes de distintas unidades de la Comandancia de Cádiz, permitió interceptar una embarcación neumática que navegaba cargada con 62 garrafas de gasolina destinadas presuntamente al abastecimiento de embarcaciones relacionadas con el narcotráfico. Sus tres ocupantes fueron detenidos en el acto. La actuación comenzó tras detectar varias embarcaciones en las inmediaciones de la playa de La Puntilla del puerto de Santa María y los agentes realizaron un seguimiento controlado hasta interceptar una de ellas cuando se dirigía hacia el río Guadalete transportando el combustible. Posteriormente, en el transcurso del mismo dispositivo, efectivos de seguridad ciudadana localizaron una parcela próxima a el portal donde se ocultaban 110 garrafas con aproximadamente 270-50 litros de gasolina almacenados en un cuarto de aperos. En el mismo lugar hallaron una furgoneta sustraída que transportaba una embarcación neumática desinflada y dos motores fuera borda con 70 caballos, material presuntamente preparado para dar apoyo logístico a organizaciones dedicadas al narcotráfico. La Guardia Civil ha señalado que este tipo de dispositivos continuará intensificándose en las zonas más sensibles de la provincia para frenar el abastecimiento de combustible y medios materiales a las redes dedicadas al narcotráfico, tanto por vía marítima como terrestre. Hasta aquí el informativo de hoy. Continúen la sintonía de Radio Puerto. Pasen un gran día.

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Hola, hola, ¿qué tal? Bienvenido, bienvenida. Esto es En la Colina de los Sonidos, el programa musical de tu emisora, donde cada canción tiene su espacio y cada melodía nos lleva a un lugar diferente. Durante la próxima hora vamos a compartir contigo una selección de grandes clásicos, novedades y temazos que nunca pasan de moda. Así que ya sabes, amigo o amiga, acomódate bien, estés donde estés, enciende la radio, que esto empieza ya. Sean bienvenidos a 2 horas por delante de Solo Números 1. ¡Comenzamos! ¡Saludos para todos!

Empezamos el programa de esta semana con una colaboración que une la esencia del pop en español con una de las voces más reconocibles de nuestra música. Del año 2013 rescatamos el single de Tassi llamado Quiero un camino. Así pues, con él abrimos esta primera hora. Sean bienvenidos y, como no, saludos para todos.

Así que ya sabes, como ya decimos en cada presentación, 2 horas por delante de buena música en compañía de tu emisora favorita. Abrimos redes sociales, por ejemplo, en Facebook, en la Colina de los Sonidos. También los podcasts disponibles ahora mismo ya en la web en valerradio.es. Y por supuestísimo, saludos para todos los oyentes de todas las emisoras que emiten este gran programa. Ahí está sonando en la antena el artista Taxi, Quiero un Camino.

momento para subir la energía, y ahora llegan por ahí Pitbull y Christina Aguilera, que nos invitan a vivir el presente y disfrutar de cada instante. Esto es Feel This Moment. 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

0: Y Melendi, ¿sabes cómo convertir historias cotidianas en canciones inolvidables? Este es su último trabajo llamado Fecha de Caducidad.
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y hay canciones que transmiten perfectamente esa sensación de no poder esperar ni un minuto más para poder ver a alguien especial. Y precisamente habla de eso el tema que llega ahora, lanzado en 2003 dentro de su disco One Hertz. Es la voz de Celine Dion, una historia de amor impulsada por eso, por encontrarse con esas personas que ocupan todos nuestros pensamientos. Esto es I Love All Night.

Y aquí en esta emisora apostamos por el talento nacional y una de las artistas que mejor representa a la nueva generación del pop en español. Llega por ahí Aitana Ocaña con un tema que refleja precisamente la fuerza, confianza y brillo que caracterizan a esta artista. Cargado de energía y fuerza, y aquí tiene su single llamado Superestrella.

una mezcla de pop pegadizo, humor y letras que habla de las contradicciones en una relación. Se convirtió rápidamente en fenómeno mundial y consolidó a Katy Perry como una de las grandes estrellas del pop. Esto es Hot Hole, año 2000.

un artista que ha conseguido conectar con el público gracias a sus letras sinceras y sus melodías llenas de buen rollo. Él es Neil Moliner, así que pon atención porque llega su single llamado Me Acuerdo de Ti.

la segunda y penúltima de esta primera hora con Leiva y una de esas letras que conectan desde la primera escucha. Así de bien suena para ti el single Sincericidio.

Bueno, pues con Patrick Hernández y su single Born to Be Alive cerramos este primer tramo de 50 minutos de Solo Números 1. Esto continúa, señores y señoras, en la colina de los sonidos. Regresa enseguida a las ondas de esta emisora. Así que, ya sabes, no te desconectes.

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Hola, hola, bienvenido, bienvenida. Estamos por aquí de vuelta en la colina de los sonidos. Segunda hora por delante de Solo Números 1. Hoy vamos a hacer un programa un poco diferente. Durante los próximos 20 minutillos aproximadamente recopilaremos los éxitos inolvidables y de los próximos 20 minutos hasta el final repasaremos la música urbana más actual. Así que ya sabes, quédate con nosotros porque el programa de hoy promete y mucho. El aparato del radio está encendido para compartir durante los próximos 50 minutos Solo Números 1. No te separes de esta emisora, que esto empieza ya.

Y comenzamos nuestra segunda hora escuchando una magnífica canción de este grupo que viene de Zaragoza y se hacen llamar Héroes del Silencio. Nos acompañan en directo ahora en esta sintonía con su single llamado Maldito Duende.

una auténtica leyenda de la música. Pocas bandas han dejado una huella tan profunda como Queen, capaces de reinventarse una y otra vez y de convertir cada canción en un acontecimiento. Por ejemplo, tenemos ahora su single del año 84 llamado Radio Gaga. 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

Desde sus comienzos en Oviedo, en Asturias, Belén Díaz ha sabido evolucionar sin perder esa cercanía que le caracteriza, combinando pop, rock y rumba, letras que conectan con el público desde la primera escucha. Y en esta ocasión nos deja por ahí el single con solo una sonrisa. No te lo pierdas.

Hablar de Joy Cocker es hablar de pasión, autenticidad y una forma única de interpretar cada canción. En 1987 lanzó I'll Try My Heart, una poderosa versión del clásico de Ray Charles. Inconfundible voz rasgada y una interpretación llena de fuerza y sentimientos.

Y ahora tenemos en antena una de las voces más potentes y reconocibles de la música contemporánea. Hablamos de Celine Dion, artista capaz de transmitir emociones en cada single, convirtiendo cada canción en una experiencia única. Y recordamos ahora el single The Power of Love, una balada intensa que rápidamente se convirtió en uno de sus grandes temas.

0: Y ahora hacemos un gran cambio en este programa. Hemos pasado de los 80 y 90 a la actualidad. Continuamos Iván Quevedo y Elvis Crespo con un cruce inesperado y explosivo. Esto es La Graciosa. Ahora música de actualidad.
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0: la graciosa, la vida es más sabrosa.
1: Es el sonido de Juan Magán y la colaboración con Omar Montes. Esto es Ayer en la Vi.
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0: Ahora estás hablando por la red.
1: Pues la verdad, hermano.
0: ¿La verdad de qué?
1: Que siempre te paso por la
0: ¿Pero
1: derecha.
0: ¿Qué estás armando, hermano, si lleva un trastor de coche? ¿Dónde vas con ese coche?
2: El tiburón,
0: el hermano.
2: Tiburón,
0: no se coma los lentos como tú.
1: Ya está.
3: No.
1: Ya está. Ya está. ¿Sabes lo que vamos a hacer?
0: ¿Qué vamos a hacer?
1: Estamos tú y yo aquí, tenemos los coches.
0: ¿Y qué?
1: Aquí solo hay una manera de solucionarlo.
0: ¿Y cuál es la manera? ¿Cuál es?
1: Carrera.
0: Ok.
1: ¿Gana el mejor?
0: Vamos a darle.
4: ¡Matado! ¡Perros!

¿Y cuál era tu favorita boy band de aquellos maravillosos años de la música de adolescente? Pues por ahí te pinchamos ahora a CNCO con su single famoso llamado El Reggaetón Lento. 10 años tiene ya este single de esta popular banda y lo recordamos, pista número 3 de su disco Primera Cita. Ellos son CNCO.

Y con Miguel Pantos Gómez, más conocido como Seiko, cerramos el programa de esta semana. Como siempre, un placer el estar contigo en las ondas de esta emisora. Te he acompañado en la colina de los sonidos y recuerda los podcasts disponibles a la carta en nuestra web, entrando en valeradio.es. Gracias por estar allí y hasta la próxima semana. Chao, chao.

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La vida son momentos, los cuales hay que aprovechar al máximo. Siempre disfrutar del hoy, porque después nada será como antes, mijo. Hay que valorar y ser felices. Nunca te conformes, persigue tus sueños. Cree en ti, porque no hay loco que no corone, hermano. 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Después nada será como antes, mijo. 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

ver, ustedes son cantantes muy famosos en la calle, pero aquí siguen siendo los mismos, Fernando y Armando, que no se les olvide. ¿Y dónde dejaron a las novias? ¿Por qué no las trajeron a la cena?

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0: Si necesitas reggaetón, dale.
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0: Ej. ¿Te gustó ese piropo o qué? ¿Te lo compro?
1: ¿Cuáles son tus celos? 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Voy a ir al baño.

0: tenemos ubicada la niña. Está con el Maluma por el sur.
1: Reunime a toda la gente.
2: ¿Cómo, patrón?
3: ¡Que me reúna a toda la gente!

dicho. Ah, tú sabes. Vamos a ver quién sale ahora. Repitiendo la receta.

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0: 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Dime, Costo. 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

avión, un poco nerviosa, pero bueno, espero que vaya bien y nada, os mando este mensaje como siempre porque ya sabéis que me rayo, que si pasa cualquier cosa me quiero haber podido despedir, así que os quiero muchísimo, muchísimo, muchísimo, ¿vale? Venga, besitos, espero que nos veamos a la vuelta.

0: Terus baby, tú lo que necesitas es alguien como yo. Si fuese por mí, me daría tu dosis por pena. Yo muerdo la manzana. Hey.
1: Hola.
0: ¿Y tú estás bien? Tranquilo, ya tú sabes, está en Colombia ahí activo, metiendo mano.
2: ¿Cómo te fue por allá?
0: Fue cabrón, tú ahí trabajando y eso, pero hacho, conocí a una chamaquita, conocí una bebecita, que ya tú sabes, me envolví con el acento, esto, lo otro, ya. Y me cogió pendejo.
2: Que ese acento no falle, llámala ahí a ver qué dice esa.
0: Está dura, si tú la ves, tú le das.
2: Ya. A ver qué ella dice.
0: A ver.
3: Entonces, si estás cansada, mami linda, tienes dos opciones. Ponerte a estudiar, trabajar y pagarte lo tuyo. O buscarte un hombre como yo. ¿Y sabes qué? Yo no estoy en amor. No.

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1: Sí, Ali, jaleo. No,

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